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1: Son las 6
0: en punto. 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

0: Buenas tardes, bienvenidos. Esto es Informe 24, transmitiéndose desde Paseo de la Reforma número 56, aquí en la Colonia Juárez. Gracias por su sintonía, gracias por estar con nosotros. Gracias por seguirnos a través de Bestia Grupera 540 y a través de Romántica 1380. Sea usted bienvenido a esta hora de información, esta hora que tenemos lo más importante, lo más relevante, lo más sobresaliente que ha sucedido, que está sucediendo y que es noticia. Se lo vamos a dar aquí puntualmente en Informe 24. Y saludo a mi compañero Enrique López Poblano. Buenas tardes, Enrique.
1: ¿Qué tal? Buenas tardes, José. Amigos, saludos a todos.
0: Pues ya estamos más que listos para darle toda, pero toda la información que ha surgido, que está surgiendo y que es noticia. Se lo vamos a dar aquí en Informe 24. Y bueno, ay, el día que el mundo cambió, un 11 de septiembre, de hace 25 años.
1: Sí, sí, sí.
0: Cambió todo, Enrique. Sí. Cambió. Antes tú podías llegar incluso hasta media hora antes para tomar un vuelo.
1: Sí, sí, sí. Decían la última llamada, última llamada.
0: Sí, sí, sí, sí. Podías llegar, documentar tus cositas al avión y ya, sin mayor problema. A raíz de este día, todos los vuelos, si son vuelos internacionales, son 3 horas que sí, debes de estar antes. Si es un vuelo nacional, tienes que estar 2 horas antes para documentar y que todo esto sea revisado y bueno. Y así fue cambiando el mundo. Ya obviamente las cabinas de los aviones quedaron divididas. Ya anteriormente tú podías ir viendo cómo iban los pilotos manejando sus naves. Y a raíz de este día se cambió eso.
1: Ya se cierra.
0: Ya los aviones, ya la cápsula, porque ya es una cápsula en donde van los pilotos, sí. Está así, cerrada, sellada. Nadie puede pasar. Incluso las azafatas, si quieren tener algún contacto con los pilotos, tienen que pedir autorización.
1: Sí.
0: Y muchas cosas cambiaron. ¿Qué pasó ese día? Un 11 de septiembre en Nueva York. Son muchas teorías las que se manejan y se siguen manejando. Que fue un autoatentado para culpar a los grupos terroristas.
1: Ah, sí, el pretexto, ¿no? Para intervenir.
0: Ajá. Eso. Otro, que la economía estaba por los suelos y que tenían que hacer algo para moverla. Ya sabes que Estados Unidos es especialista, ¿no?
1: Ajá.
0: Estamos mal económicamente, una guerra o algo.
1: Necesitamos un pretexto.
0: Necesitamos un pretexto. Entonces, híjole, cuántas y cuántas personas no murieron.
1: Sí.
0: ¿Cuántas? Yo creo que aún a la fecha se desconoce bien a bien, porque hubo personas que quedaron prácticamente carbonizadas.
1: Sí.
0: Quedaron entre los escombros y, para saber, carbonizadas y los escombros, pues se hicieron polvo, ¿no?
1: Sí.
0: Vimos escenas realmente dantescas. Vimos escenas en las cuales las personas se arrojaban desde 50, 60, 70 pisos hacia el vacío.
1: Sí.
0: ¿Quién sabe cuál fue la mentalidad de esas personas que se arrojaban? Salvar la vida, no creo. Tener una muerte segura, a lo mejor. Decir, bueno, me arrojo y ya sé que me voy a morir y ya.
1: Sí, y no quemado, porque
0: y no horrible. Quemado, claro, no, o sea,
1: dicen que cuando te arrojas desde, pues, digamos, desde la Torre Latina, ¿no? En la parte más alta, o aquí en alguna de estas torres, antes de llegar al piso ya te moriste,
0: sí, sí. Te da un infarto, sí. O sea, la impresión, sí. Te mata.
1: Sí, eso prefieres, o me quemo, o termino carbonizado, o me arrojo.
0: Exactamente.
1: Me arrojo.
0: Híjole, que, pero yo creo que ese, el lanzarte desde un piso 50, un piso 60, y ir viendo cómo vas avanzando, yo creo que ya, bien dices, ni lo terminas de ver.
1: Sí, porque sabes que vas a estrellarte, no llevas para caer.
0: Exactamente. ¿Cómo vas a terminar? ¿Quién sabe? Híjole, qué difícil situación. Y a raíz de eso, el terrorismo tomó otras dimensiones.
1: Sí.
0: El terrorismo tomó otras dimensiones. Hablábamos del terrorismo en España, desde la ETA.
1: Sí.
0: No, hombre, eso fue un juego de niños a comparación de lo que se vivió en Nueva York.
1: Con Al-Qaeda, ¿no?
0: Con Al-Qaeda.
1: Precisamente Donald Trump colocó a un miembro de Al-Qaeda como presidente en Siria.
0: Exacto.
1: Al derrocar a Bashar.
0: Pues sí, obviamente. ahí es donde dices, entonces sí fue o no fue. Digo, no pones al enemigo a cuidar tu casa. Ajá. Entonces... ¡Ay, qué cosas! Y como todo en cuestiones políticas y de este tipo, y sobre todo así a nivel internacional, si a nivel local es difícil que llegues al esclarecimiento de muchas cosas,
1: sí.
0: Pues así, mucho menos.
1: No, es que se mueven muchos intereses.
0: Demasiados intereses. Pero sí, de que nos cambió la vida a muchos, sí. ¿Tú qué estabas haciendo ese día, Enrique?
1: Estaba yo preparado. Bueno, me levanté y tenía turno a las 2 de la tarde, precisamente el monitor. Ajá. Bueno, era programación musical todavía.
0: Sí.
1: Ajá. Estaba en casa y preparando mis cosas cuando me enteré precisamente en los canales gringos, CNN. Sí. Ah, dije, oh,
0: sí.
1: ¿A poco?
0: Nosotros en casa acabamos de llevar a nuestra hija al kinder.
1: Sí.
0: Y entonces, pues, desayunábamos y al fin, en casa de periodistas, pues le prendías a las noticias, ¿no? Y cuando empezamos a desayunar, hasta dejamos el desayuno a un lado y nos pusimos a ver qué era lo que estaba sucediendo. Y lo que estábamos viendo, y de repente vemos el segundo avionazo.
1: Ajá.
0: Y cuando yo vi el segundo avionazo, le dije a mi esposa, esto es terrorismo.
1: Sí.
0: Porque justamente, a lo mejor con el primer avionazo, pues hubiera sido una nota normal.
1: Sí.
0: Pero sabían perfectamente que al primer avionazo los medios de comunicación iban a voltear,
1: sí,
0: a ver qué era lo que estaba sucediendo.
1: Sí.
0: Y que recetan el segundo avionazo. Que qué chiquitos se veían los aviones en comparación con las Torres Gemelas, ¿eh?
1: Sí.
0: Y eran aviones de mediano tamaño, de más de 300 personas cada uno de ellos. No eran de los Boeing 757, que son unos grandotes. Pero sí, nos cambió la vida y obviamente cambiaron las medidas de seguridad en todos niveles. México, híjole, México la pasó bastante mal porque nuestras fronteras se cerraron.
1: Sí.
0: Porque se suponía que los terroristas habían entrado por la frontera de México. Es una de las teorías que se habla. Que entraron por la frontera de México y se desplazaron hasta Nueva York.
1: Sí.
0: Pero vaya, en Estados Unidos, ¿cuántas personas de Oriente no viven en Estados Unidos?
1: Sí, sí, y se habla de células dormidas, por ejemplo, en la actual guerra con Irak, se habla de células dormidas.
0: Sí.
1: Pues no creo que solamente entren por México.
0: No, otra teoría fue que entraron por Canadá.
1: Canadá.
0: Otra teoría es de que entraron por México y por Canadá y se reunieron en Nueva York y en los aeropuertos que iban para Nueva York. Bueno, todo.
1: Incluso en barcos hay como polizontes.
0: Ajá. Sí, o sea, pero son teorías.
1: Sí.
0: Todo.
1: Nada comprobado.
0: Nada comprobado. Y entonces esto sí pone las cosas muy, pero muy complicadas. Y luego teniendo una persona como la que tenemos actualmente como presidente de los Estados Unidos, no hombre, pues es carnita para él, ¿no?
1: Sí.
0: Incluso hoy, su mensaje que da por el aniversario del 11 de septiembre, lo ocupa para justificar su guerra con Irán.
1: Ajá.
0: Y entonces, dices, esto ya es más que político, esto ya es otra cuestión.
1: Sí.
0: Una justificación en algo que debería de ser un duelo, debe de ser un duelo permanente, sí, pero que se ocupa con móviles políticos.
1: Sí.
0: Con móviles políticos y que obviamente, pues no está bien que se hagan las cosas así.
1: Estados Unidos quiso apoyar a Israel, a iniciativa de Israel, a hacer la guerra con Irán para empezar a crear un relajo allá en el, sí, Medio Oriente, y Israel, con ayuda de Estados Unidos, su idea era empezar a expandirse. Ajá, pero pues no se les hizo. Ajá. De todos modos, ahorita Israel trae en la mira a Turquía.
0: Ajá,
1: y también,
0: sí,
1: Turquía dice, órale, venga, en cualquier momento.
0: Porque esa es otra de las cuestiones, ¿no?
1: Sí.
0: Que cualquier país, y ahora, como lo ha denominado Donald Trump a varios organismos del crimen organizado, pues ya los marca como terroristas. Y sí, al marcarlos como terroristas, pues ellos tienen
1: el pretexto.
0: El pretexto, sí, así al 100% para hacer hasta lo que no.
1: Sí.
0: Híjole, qué cosas, qué cosas. Y pues así es la política internacional.
1: Ajá.
0: Así ha sido la política internacional. La política de Estados Unidos ha sido así. Tengo algún conflicto, lo remedio con las armas.
1: Sí.
0: Me sirve económicamente, me sirve políticamente y aparte de todo, porque el estadounidense es bélico.
1: Sí, sí, sí.
0: A los estadounidenses les dices guerra y son felices.
1: Ajá.
0: Aunque las guerras que ha tenido Estados Unidos, algunas de ellas las ha perdido y por goliza, por decirlo así.
1: Sí, sí, sí.
0: Entonces, lo ha perdido muchos y muchos y muchos elementos. ¿Cuántos veteranos de guerra no hay que no van porque los mandan, porque así está el mandato, pero no porque quieran ir?
1: Sí.
0: Yo te apuesto que muchos, muchos, muchos, si Estados Unidos es un panorama imaginario, si Estados Unidos le declarara la guerra a México, ¿cuántos soldados estadounidenses o que están en el ejército de Estados Unidos,
1: ajá,
0: no tienen familia mexicana?
1: Sí, sí, sí.
0: Entonces, ¿vas a echarlos a pelear con los tuyos? Y los soldados van a decir, sí, vamos a matar a tanto mexicano.
1: No, no es
0: fácil. No lo consigo, no lo consigo. Pero bueno, al fin y al cabo, pues son soldados, son militares y se deben a su patria. Entonces, ahí es donde debe de caber el hecho de el corazón y la cabeza que te dice y que te dicen las ordenanzas de tus superiores.
1: Sí, ahorita no son tan fáciles la situación en con los elementos de los portaaviones. Sacaron a Abraham Lincoln, que anduvo como 7 meses, uh-huh, navegando, uh-huh, y los marinos estaban ya desesperados.
0: Sí, totalmente.
1: Ya dicen, falta comida, falta artículos de aseo,
0: uh-huh,
1: los sistemas de drenaje del portaaviones no sirven,
0: uh-huh,
1: no era un tormento. Algunos dicen que se suicidaron, se la arrojaron al mar, incluso sí, hubo amotinamientos que sí fueron controlados.
0: Y todo lo que genera una guerra, fíjate que fue la guerra del Golfo.
1: Sí.
0: A mí me tocó un soldado, un pariente,
1: ajá,
0: que estaba en las Fuerzas Armadas y que fue allá y creo que le dieron un rozón en una pierna, en un brazo.
1: Ajá.
0: Pues eso ya es suficiente para, no, pues ya regrésate y eres veterano de guerra.
1: Sí, sí, sí.
0: Entonces se trajo todas sus provisiones y dentro de esas provisiones pues eran los paquetes de comida que,
1: ajá,
0: les daban.
1: Sí, sí, sí.
0: Todo deshidratado, todo, pero qué sabroso, ¿eh? Un sobre así, ¿qué será? De 20 por 20.
1: Ajá.
0: Era la comida o era el desayuno o era la cena o era la merienda. Entonces lo agarrabas, sacabas el paquetito, lo ponías con agüita caliente y un vistezazo, casi casi, o una sopa, sí, sí, sí, pero todo deshidratado y en paquetitos así, ah, chiquitos.
1: Es que ahorita que dijiste deshidratado, me acordé de las tortas de milanesa que parecen de esos aritos que los echas al aceite
0: y se expanden, ¿sí?
1: Se expanden así, algo por
0: sí, decirlo, así, más o menos así es, pero nada más que esto es con agua caliente.
1: Ajá.
0: Le echas agua fría y no tiene la misma función.
1: Sí.
0: Lo echas en agua caliente y sí,
1: es sí, sí, sí.
0: Incluso la bolsa, una vez que la abrías, la volteabas y quedaba como platito.
1: Ajá.
0: No, todo la industria de la alimentación para esto, que surgió en el espacio, con los alimentos para los astronautas. Pero pues ya después lo llevaron a la guerra y me tocó probar una de estas cuestiones. Me quedé sorprendidísimo, porque pues todavía es una bolsa aplastada.
1: Sí, sí,
0: no
1: sí
0: sé, con los paquetes que te mandan de Amazon, de Temu, de esos así, sí, chiquillos.
1: Y luego es en los uniformes, ¿no? Un montón de compartimientos. Uh-huh. Uno piensa, pues han de traer armas, ¿no? Municiones.
0: No, traen comida. Aparte,
1: tienen comida.
0: Traen comida, sí, sí, traen comida. Incluso los uniformes, a raíz de la guerra del Golfo, traen dos bolsas, ajá, en los laterales muy grandes,
1: sí,
0: a la altura de las rodillas,
1: sí,
0: son para los víveres,
1: ajá,
0: entonces para tener víveres.
1: Sí, sí, sí.
0: Híjole, la industria de la guerra. Bueno, esperemos que no se vuelva a vivir algo así tan fuerte como eso. Vámonos al resumen informativo del día de hoy.
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0: El resumen. Se pronuncia la presidenta Claudia Sheinbaum Pardo por el alto presupuesto que está pidiendo el INE. Gobernadora Delfina Gómez Álvarez encabeza la construcción de la primaria escuela Ford 215, 100 años en Naucalpan. Activan el alcoholímetro por fiestas patrias en la Ciudad de México. Claudia Sheinbaum Pardo criticó los cambios aprobados por el Instituto Nacional Electoral con respecto a las boletas. Trasladan a Texas a menor lesionada en accidente con pirotecnia en Temascalcingo. También la presidenta pide al INE que explique nuevo color que van a usar. Ya no va a ser el que conocíamos antes, ahora va a ser otro color. El gobierno del Estado de México brinda atención inmediata ante afectaciones por lluvias en planteles educativos. El dólar tablas, ni subió ni bajó. La presidenta de México aclara uso de drones en la frontera con Estados Unidos. Centro Oncológico del ICEMIM en el Estado de México entre los 10 hospitales mejor equipados del país. La presidenta de México condena, y muchos condenamos las amenazas del senador morenista contra Enrique Acevedo. Línea 5 del Mexibus, Lechería El Rosario alcanza 16% de avance. Piden que Fiscalía General de la República aclare si buscó a Rafael Ojeda. Tronar cohetes en la Ciudad de México puede generar una multa de miles de pesos. El internacional Vance estalla contra manifestantes en convención republicana. Llévense su trasero a México, les dijo. Y en los deportes, la jornada 8 está llena de clásicos y un anormal calendario.
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0: Y hoy, nuestra emisión 3275 emisiones de esto que es Informe 24, hoy que es 11 de septiembre del 2026, llevamos 254 días de avance, faltan por transcurrir tan solo 111 días, la semana es la número 37, nos faltan 15 semanas para que concluya este año. Usted nos escucha por Romántica 380 y por Bestia Grupera 540, lo cual le agradecemos hoy y siempre, y bueno, saludo a mis compañeros, que son parte importantísimo de esto que es Informe 24. Francisco Ángel López está sacando la señal por Romántica 380. En Bestia Grupera está mi compañero Javier Martínez. Alejandro Ambrosio está en el apoyo de ambos. Enrique López Poblano, ya tuve el gusto de saludarlo, de platicar un ratito con él. Y vamos a seguir aquí directo con la información. Su servidor José Plaza está más que listo para darle toda, pero toda la información. Y bueno, esto ya comenzó y como siempre lo comenzamos así.
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3: Pero del año 2001, el terrorismo más bárbaro y descarnado sacude el corazón de Occidente. Las Torres Gemelas de Nueva York son reducidas a escombros al impactar dos aviones de línea previamente secuestrados. El Pentágono también resulta seriamente dañado por un tercer avión secuestrado. Un cuarto avión se estrella en Pensilvania tras amotinarse sus pasajeros contra los secuestradores. Es el peor ataque sufrido por los Estados Unidos en sus más de 200 años de historia. El resultado, 2.997 muertos y desaparecidos. El terrorismo islamista está detrás de la acción. La respuesta se materializará en una guerra en Afganistán. Esto pasó hace 25 años. En 1973, en Chile, el general Augusto Pinochet depone de forma violenta la democracia y el presidente constitucional Salvador Allende, que fue el primer líder marxista libremente elegido en las urnas en el continente americano, se suicida cuando no ve salida. Allende dirigió un socialismo democrático, gobernado por medio de elecciones libres y respetado por la ley. redistribuyó la tierra y, para disgusto de los Estados Unidos, nacionalizó los grandes negocios en manos extranjeras. La CIA, Agencia Central de Inteligencia Americana, consolidó una feroz oposición a Allende, fundando grupos en secreto, y su mano se encuentra detrás del cruento golpe de Estado. Esto pasó hace 53 años.
0: Vámonos a 1926. Se produce en Roma, Italia, un atentado contra Benito Mussolini, en el que resultan heridos 8 transeúntes, del que sale él ileso. Como consecuencia, se cierran los periódicos de la oposición, se disuelven los partidos políticos y organizaciones no afines al régimen, y se persigue a sus afiliados y dirigentes. Se restaura la pena de muerte y se crean tribunales especiales compuestos por miembros de la milicia fascista para la defensa del Estado. De esto hace 100 años. En 1766, mediante Real Cédula, el rey de España, Carlos III, declara la admisión de los aborígenes americanos a las comunidades religiosas y su aceptación para cargos civiles. De esto hace 260 años. En 1917 nace en Sarat, en Filipinas, el que será dictador de su país, Ferdinando Marcos. En 1965 resultará elegido presidente, pero modificará la constitución y asumirá poderes dictatoriales. Tras las fraudulentas elecciones de 1986, tendrá que abandonar su país ante la presión popular. El 28 de septiembre de 1989 morirá a los 72 años en su exilio dorado de Hawái. De esto hace 109 años. En 1971 fallece en Moscú, en Rusia, la URSS, el que fue máximo dirigente de la Unión Soviética de 1953 y 1964, Nikita Sergeyevich Khrushchev, que depuró los excesos cometidos por Stalin y acercó posturas con el occidente capitalista. De esto hace 55 años. Y bueno, llegó el momento de felicitar, de apapachar, de llevarnos a festejar a todos aquellos que llevan los nombres de
3: Proto, Jacinto, Vicente, Diodoro, Diómedes, Dídimo, Pafnucio, Paciente, Emiliano, Daniel, Teodora y Esperanza.
0: Pues a todos ellos, pásenla bien, disfruten su día. Y pues antes de que vengan las mañanitas, déjeme decirle, y para los que ya vinieron a recoger sus boletos, que bueno. Los que no, recuerde que hasta el próximo lunes a las 2 de la tarde tienen oportunidad. Ah, que vinieron unas radioescuchas que ganaron boletos y te saludaron, Enrique.
1: Sí, efectivamente. Te estaban esperando a ti también, pero sí, no llegaste.
0: Híjole, andaba atorado con lo de las marchas y todo esto. Sí. ¿Y no tienen sus nombres? No.
3: Solamente ¿sí? De una de ellas, Virginia Morales Reyes, de la colonia Santa Isabel Tola, Gustavo Madero.
0: Uh-huh. Ah, muy bien, pues ahí está. Gracias por venir y gracias por el interés de conocernos. Ya conoció aquí a Enrique López Poblano y bueno, ya tendremos oportunidad de conocernos.
3: Sí, ¿verdad? Le dije que andabas cubriendo la manifestación que había por allá.
0: Exactamente. Y bueno, pues estas cuestiones que son muy, pero muy importantes, pues sí, que vengan a recoger sus boletos. Y como le dije, piénselo bien, ¿qué boletos va a escoger? Porque le tengo otra invitación. 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Y bueno, pues ahora sí, que vengan las mañanitas.

0: Pues ahí están estas mañanitas que me encantan para ponerme a bailar. Bueno, vámonos a esto que es una pausa. No le cambie, quédese con nosotros. Esto es Informe 24, Romántica 380 y La Bestia Grupera 540. Por favor, no le cambien.
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0: Y nos vamos a Naucalpan. La gobernadora del Estado de México dio el banderazo de arranque a la construcción de la escuela primaria 215, 100 años, proyecto que suma esfuerzos del gobierno del Estado de México, el Ayuntamiento de Naucalpan, la iniciativa privada para ampliar las oportunidades educativas de niñas, niños mexiquenses.
8: Este acto es un verdadero ejemplo de podemos alcanzar lo que deseamos cuando gobiernos, empresas y sociedad en general sumamos voluntades y recursos con un propósito común, que es abrir nuevas oportunidades para que nuestra niñez pueda construir a través de la educación un mejor proyecto de vida.
0: Pues un mejor proyecto de vida, y el nuevo plantel será posible con una donación de hasta 23,500,000 pesos de escuelas Ford y sus distribuidores para su construcción. Y el Ayuntamiento de Naucalpan aportó el terreno y el gobierno del Estado de México va a asumir la responsabilidad de garantizar su operación. La maestra Delfina Gómez reconoció la responsabilidad social de escuelas Ford y sus distribuidores, así como la participación del gobierno municipal, y destacó que este proyecto muestra los resultados que pueden alcanzarse cuando autoridades, empresas o sociedades trabajan por un objetivo común.
8: Educar a nuestra niñez no es tarea de un solo gobierno ni de una sola institución. Es una responsabilidad que compartimos y que hoy se convierte en una escuela, en un espacio para aprender, para crecer y para mirar hacia adelante.
0: Hacia adelante. Que esto es una cuestión que, pues sí, es... En Estados Unidos... Y también, no me acuerdo si es en Alemania, Enrique, o en Inglaterra, donde, por decirte algo, aquí se está hablando de las escuelas Ford.
9: Ajá.
0: Que es esta Ford y sus distribuidores, que es esta marca de vehículos.
9: Sí.
0: En estos países que le comento, le dan un seguimiento, tienen sus escuelas, sus propias escuelas.
9: Ajá.
0: Entonces le dan seguimiento a los jovencitos, a los niños que tienen mejores promedios. Pero no para estarlos presionando de ay, una beca o algo por el estilo, no. Le van dando seguimiento, le dan seguimiento a la primaria, le dan seguimiento a la secundaria, le dan seguimiento a una carrera técnica o a una carrera ya a nivel licenciatura o ingeniería. Entonces los van ahí moviendo hacia lo que es la industria,
9: sí,
0: automotriz.
9: Sí. Ahí van reclutando a sus ingenieros.
0: Exactamente. Y obviamente, pues el prestigio que tienen estas marcas, pues hacen que los jóvenes se interesen más y más y más. Y entonces no les dan una beca, simplemente les dan el seguimiento.
9: Sí.
0: Pero cuando llega el momento de que, oye, ya terminaste una carrera, ya hiciste esto, ya hiciste el otro, Bueno, pues ahora sí, vamos a ver que en dónde te podemos colocar. Ajá. O qué es lo que quieres estudiar. Y obviamente, pues te van colocando en estas, sí, empresas, sí, sí, que te dieron la educación.
9: Sí.
0: Entonces, no es una forma de una beca, pero es una forma de tener garantizado tu vida laboral para el futuro. Sí. Entonces, eso es realmente bueno. Ojalá que esto también sea así aquí en México, y sería algo realmente genial. Genial, genial, genial. Vámonos ahora a Toluca, porque trasladan a Texas a menor lesionada en accidente con pirotecnia en Temascalcinco para la atención especializada.
10: El gobierno del Estado de México, a través de la Secretaría de Salud, informa que una menor lesionada en el accidente con pirotecnia ocurrido el pasado 5 de septiembre en Temascalcinco fue trasladada al hospital Shiners para niños en Texas, Galveston, Estados Unidos, para recibir atención especializada por quemaduras. Celina Castañeda de La Lanza, secretaria de Salud, explicó que para la rehabilitación funcional y posiblemente estética, su estado de salud sigue siendo grave por la naturaleza de las lesiones, pero es estable. Detalló que inicialmente fue atendida en el Hospital General de Atlacomulco y posteriormente fue trasladada al Hospital General de Toluca, Dr. Nicolás San Juan, el área especializada en pacientes con quemaduras debido a la superficie corporal afectada. Al corte de las 15:30 horas de este 11 de septiembre, a 6 días del accidente, contando a la menor, el número de personas hospitalizadas continúa en 8 y 73 han sido dadas de alta. Los pacientes que siguen internados se encuentran en Centro Médico Licenciado Adolfo López Mateos, Hospital General de Toluca, Doctor Nicolás San Juan, Hospital General de Atlacomulco y el Centro Médico de Toluca, además del Hospital Materno Infantil del Instituto de Seguridad Social del Estado de México y Municipios ISEMIM y el Hospital de Traumatología y Ortopedia Lomas Verdes del Instituto Mexicano del Seguro Social. La Secretaría de Salud subraya que la atención médica se brinda de manera gratuita conforme a la instrucción de la gobernadora Delfina Gómez Álvarez.
0: Pues ahí está. Y vámonos con una información más, porque tenemos mucha información nacional, tenemos mucha información nacional, y vámonos a Cuautitlán Izcalli. Ante afectaciones causadas por las recientes lluvias, Cuautitlán Izcalli, el gobierno del Estado de México, a través del Grupo Tlaloc de la Comisión de Agua Estatal, realizó trabajos de limpieza, atención en la escuela primaria Tierra y Libertad, ubicada en la unidad habitacional Niños Héroes. Las labores consistieron en el retiro de lodo y lavado de patios, salones, con el

0: que 800 estudiantes puedan utilizar nuevamente sus instalaciones. Para estas tareas, la Comisión de Aguas del Estado de México desplegó a 25 elementos del Grupo Tlaloc, con el apoyo de un equipo hidroneumático, dos camiones tipo cisterna, cuatro camionetas pick-up y herramientas de mano. ¿Qué son las herramientas de mano? Pues son picos, palas y todo lo demás. La CAEM y el Grupo Tlaloc refrendan obviamente el compromiso que tienen con todos los habitantes del Estado de México. Y vámonos por la última de este día del Estado de México, y nos vamos a Toluca, el Centro Oncológico del ISEMIM en el Estado de México, entre los 10 hospitales mejor equipados del país.
1: El Centro Oncológico Estatal COE del Instituto de Seguridad Social del Estado de México y municipios ISEMIM inició operaciones como respuesta al incremento de casos de cáncer en la derechohabiencia y el alto costo de la subrogación de servicios. Actualmente se ubica entre los 10 hospitales mejor equipados del país, de acuerdo con Hospirank, reporte anual de Global Health Intelligence, que clasifica a los hospitales de América Latina como base de datos cuantitativos sobre su infraestructura y equipamiento. Bueno, al conmemorar su aniversario 21 en su jornada académica anual, se reconoció en este evento a personal médico destacado y se dejó claro que es referente nacional en el tratamiento del cáncer. La alta productividad del COE se manifiesta con más de 514 mil atenciones otorgadas de enero a julio del 2026, 52 mil 14 consultas de especialidad, 6,538 consultas de urgencia, 1,705 cirugías, 329,219 estudios de laboratorio, 103,035 de gabinete, 121 branquiterapias, 15,671 quimioterapias y 5,964 radioterapias. Esta capacidad de atención tiene el respaldo de la infraestructura de vanguardia, que incluye equipos como el PET-CT, un escáner avanzado que detecta células enfermas y muestra su ubicación exacta en el cuerpo, el SPECT-CT, una cámara especial que toma fotografías detalladas para ver cómo está funcionando los órganos por dentro, dos búnkeres, salas blindadas con paredes gruesas diseñadas para contener la radiación de forma 100% segura, y un acelerador lineal con tecnología IMRT en equipo que moldea los rayos X para que ataquen solo el tumor, lo cual reduce significativamente los efectos secundarios de la radiación en las zonas afectadas, además de contar con una unidad de investigación básica clínica que acumula 12 años de experiencia en la formación de especialistas en residencias avaladas por la Universidad Autónoma del Estado de México y reconocidas por la Secretaría de Ciencias, Humanidades, Tecnología e Innovación, CECITI.
0: Pues ahí está, y estoy viendo un video de... Bueno, pasamos a la información nacional.
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0: Es que le comentaba que estoy viendo un video de la presidenta. La presidenta hoy estuvo muy temprano en Chiapas. Allá se desarrolló la conferencia de prensa matutina.
3: Sí.
0: Se hablaron de temas, pero el tema más importante que se tocó fue el INE. El INE fue, pero estoy viendo que ya la presidenta está en Oaxaca y estaba en un meeting y de repente yo creo que tronó algo de pirotecnia o algo así. Espero que, mira, verlo, mi estimado Enrique.
3: Ajá.
0: Entonces pasa ella y después explota la pirotecnia.
3: Sí, sí.
0: Pero pues sí.
3: Sí, lanzaron esos tipo bombas que cuando anotan gol en los estadios.
0: Ah, ya, y pum, no, pues sí, eso.
3: Estaba muy cerca.
0: Estaba muy cerca, sí. Estaba, no, yo no, no creo que esté a más de, a ver, mira, es
3: calculando como unos 2 metros.
0: Unos 3-4 metros, sí, a lo mucho.
3: Pasó ella y la activaron.
0: No, pues, hijo. Sí. Esto sí está fuerte, sí. Y obviamente son cuestiones que no deben de suceder. Pero hoy ya le platicaba que el tema que se tocó, los temas que se tocaron fueron muy importantes, fueron muy relevantes y fueron del INE. ayer salió todo esto, pues, de que ya se daba por iniciadas las campañas, sí. Pero

0: Vaya, hay muchas cuestiones que hoy la presidenta de la República, referente al INE, pues se pronunció. Sí. Por el alto presupuesto que se está pidiendo, que está pidiendo el INE, estaban pidiendo en un inicio 47 mil millones de pesos. Sí. 47 mil millones de pesos es un friego de dinero. Y pues no, ella ya dijo que pues es muy alto el presupuesto que se está pidiendo. Y también tocó otros temitas en este audio que le vamos a desarrollar en el transcurso de esta emisión, en lo que se refiere a lo que es la actividad presidencial. Escuchemos a la presidenta Claudia Sheinbaum.
1: Bueno, justo hoy en la mañana le preguntaba a la secretaria de Gobernación, porque hay varias críticas al INE en este momento. Una que desde nuestra perspectiva consideramos que es exagerada, que es la del presupuesto. Exagerada en términos de lo que está pidiendo el INE. ¿Por qué? El INE está pidiendo más de 40 mil millones de pesos de presupuesto para el 2027. Si nosotros hacemos un cálculo de cuántos recursos se ocuparon en el 2024, la elección pues es muy similar, aunque se eligen más gobernadores, pero es muy similar a la del 24, incluso pues ahora no hay elección a presidenta de la República. Entonces, si uno toma en cuenta lo que se destinó al INE, la inflación de cada año, pues da alrededor de 37 mil millones de pesos, quizá un poquito más. Ellos al inicio pidieron 47 mil millones de pesos. Y según ellos decían que se podía llevar a cabo la revocación de mandato, cuando no se puede llevar a cabo por razones constitucionales. La revocación de mandato, si se solicita, tiene que ser un año después de la elección. Entonces, de la elección federal. En todo caso, sería en el 2028. Entonces, pues tiene que evaluar la Cámara de Diputados, pero desde nuestro punto de vista, pues tendría que evaluar cuánto se destinó en el 24 y algo similar para el 27, considerando la inflación de los 3 años. Ese es un tema.
0: Pues ahí está ese tema. Híjole, sí, es que fueron muchos temas referentes al INE, lo que hoy se tocó ahí en la conferencia de prensa matutina, que fue en Chiapas. Ajá. En Chiapas, entonces allá estuvo la presidenta y también la presidenta criticó los cambios pues aprobados por el Instituto Nacional Electoral, lo que hablábamos ayer de las boletas planchadas. Ajá, sí. Lo criticó la presidenta y las boletas, vamos a ver qué fue lo que dijo Enrique.
2: A ver, sí, la presidenta Claudia Sheinbaum criticó los cambios aprobados por el Instituto Nacional Electoral INE para que sean consideradas válidas las boletas electorales planchadas, aquellas que no fueron dobladas para introducirse en las urnas. Escuchemos a la presidenta.
1: El otro que debería aclarar el INE, porque no entendemos muy bien cuál fue la resolución, tiene que ver con la anulación de boletas. Hizo un cambio a los lineamientos, donde ahora están diciendo que las boletas que no se doblen pueden ser consideradas válidas. Cuando desde hace muchos años nosotros mismos dijimos que no deben ser consideradas las boletas que no se doblen. Puede prestarse a un fraude de que se metan muchas boletas al mismo tiempo a la casilla. Parece que lo que resolvió el INE es algo distinto. Tiene que ver con cómo se dobla la boleta, pero sería muy bueno que el INE aclarara exactamente qué cambio en el lineamiento se hizo, porque hasta ahora pues hay cierta confusión.
0: Híjole, pues ahí está. Ayer ya le explicamos bien todo lo de esto del planchado de boletas y todo esto, y vea, la presidenta está diciendo, ¿y sabes por qué lo está diciendo, Enrique? Uh-huh. Porque ella, junto con todo lo que era el PRD en ese entonces, se oponía a que las boletas planchadas fueran válidas. Sí. Entonces, pues, como que no vendría al caso que ella dijera, no, sí, está bien lo que está haciendo el INE. Entonces, por eso lo criticó la presidenta de la República. También la presidenta de la República, Claudia Sheinbaum Pardo, pues dice que explique el INE por qué cambiaron el color. por qué lo están haciendo, y lo están haciendo prácticamente una vez que echaron a andar ya el proceso electoral. Y es que hasta parece que les sobró pintura ahora que hicieron lo de los ajolotes y todo eso, esa pintura lilita, ese es el color, sí, que están ocupando ahora para el INE. Pero ¿sabes qué, Enrique? No nada más, si nos pudieran decir que siempre nos están monitoreando las personas del INE, respetuosamente les pedimos la información de cuánto se va a gastar, porque no nada más es el cambio de color, obviamente la papelería debe de ser nueva, no pueden utilizar la papelería vieja.
3: Ajá, sí.
0: Y todo lo que corresponde a página de internet, todo lo gráfico, pues tiene que venir ya con el nuevo color. Entonces esto es un gasto muy fuerte, muy, muy, muy fuerte. Papelería que se va a echar a perder.
3: Sí.
0: Porque obviamente, y me acuerdo mucho, trabajé en una empresa de privada de fianzas. Entonces, cuando hubo el cambio de nombre de esta afianzadora, no, hombre, deberías, y era una empresa mediana, hubieras visto el gasto tan grande que se hizo en impresión y el desperdicio de material, hojas membretadas y todo,
3: sí,
0: esto,
3: me imagino.
0: Y es muy, muy, muy, tarjetas de presentación, bueno, todo esto, pues es un gasto bastante fuerte. Y si se está tratando de ahorrar y no dar tanto dinero para campañas electorales, pues obviamente ahora no sé, ya había un proceso en el cual ya algunas boletas se estaban imprimiendo, sí, obviamente las boletas, o bueno, si no se estaban imprimiendo, ya se estaban haciendo los el muestreo, porque obviamente pues hasta que haya candidatos pues se pueden imprimir las boletas, pero pues para dar un muestreo de mira, esto va a quedar así, va a ser así, pues otra vez volver a a pedir ese muestreo para que obviamente se manden a imprimir, y eso también tiene un gasto y un costo. Pero bueno, pues vamos a escuchar esto referente al color del INE.
1: También hay otro de un cambio de color que también tendría que explicar el INE por qué cambiaron el color. No se entiende, la verdad no tengo información de cuál fue el argumento para cambiar el color del INE previo a la elección, pues ya iniciada la jornada.
0: Pues sí, ya iniciada la jornada. Bueno, vámonos con más información. Esto de los drones en la frontera se está convirtiendo, que son los americanos, no, que son los polleros, que bueno, está el hecho de que ¿quién los está moviendo estos drones? Pero bueno, ¿qué fue lo que dijo la presidenta Clara?
2: Sí, la presidenta aclara el uso de drones en la frontera con Estados Unidos. La presidenta Claudia Sheinbaum aseguró que los drones identificados en la frontera con Estados Unidos no están armados ni representan una amenaza militar directa. Explicó que se trata de dispositivos comerciales utilizados para grabar y vigilar los movimientos de las patrullas fronterizas o de la Secretaría de Marina con el objetivo de facilitar el paso ilegal de personas. Escuchemos.
1: Cuando se dice drones, parece que son drones que se utilizan con armas de fuego o algo así. En general son drones comerciales los que usan en la frontera. Entonces, ¿para qué? Pues para tomar video, para poder ver si hay patrullas fronterizas o elementos de la Armada de Estados Unidos. El presidente Trump decidió poner en la frontera para que pueda pasar gente de manera ilegal. No son drones que se utilicen con algún arma de fuego, sino drones comerciales para poder ver del otro lado. No está bien tampoco, no debería ocurrir, pero hay que poner todo en su justo término. Y también, pues que ha disminuido muchísimo la migración. Diciembre de 2023 hablábamos de más de cerca de 20.000 personas diarias. Ahora son 350, que además se encuentran con CBP, con la institución encargada de aduanas y frontera en Estados Unidos, y son retornados a nuestro país.
0: pues ahí está, estas cuestiones que son muy, pero muy interesantes. Y el último tema de la presidencia del día de hoy. Déjeme comentarle que hace unos días el canal N+, o lo que es Noticias Televisa, sacó un reportaje. Ajá. En el cual se hablaba de una candidata que es de Baja California.
2: Sí, norte.
0: Norte. Sí. Y entonces, pues ella busca estar en la boleta, y pues ahí en N+ sacaron un reportaje en el cual pues ella estaba pues como diciendo, pues yo también quiero ser colaboradora con ustedes y les puedo dar datos.
2: Ah, sí.
0: Entonces esto lo y como lo presentó Enrique Acevedo es el señor que da las noticias en Canal de las Estrellas. Ajá. A las 10:30 de la noche.
2: Sí.
0: Bueno, pues por ahí salió un senador de nombre Luis Fernando Salazar. Ajá. Y en su cuenta de Twitter le puso una amenaza. Sí. Una amenaza que puede ser de muerte, porque puso así textualmente: vamos a ir tras de ti. ¿Esto qué quiere decir? No para pedirte un autógrafo, ¿verdad? Mm. No para tomarme una foto. O sea, y eso tras la publicación de un reportaje de la senadora con licencia Julieta Ramírez, quien busca ser la próxima gobernadora de Baja California. Al finalizar la conferencia de prensa matutina desde Tuxtla Gutiérrez, Chiapas, la mandataria federal, la presidenta, manifestó su solidaridad con el conductor televisivo y expresó a los morenistas y funcionarios que ningún servidor público debe utilizar expresiones amenazantes contra los periodistas. No estoy de acuerdo en la forma que se expresó. Escuchemos a la presidenta Claudia Sheinbaum.
1: No estoy de acuerdo en la forma en que se expresó el senador de Morena de Coahuila al periodista Enrique Acevedo. No es correcto, mi solidaridad. Ayer hablé del tema, de la nota, pero no mencioné ello, y es muy prudente y importante hacerlo, porque la manera en que se utilizó la red social y las frases que dijo contra este periodista son condenables y no deben pasarse por alto. Él quitó la red social y pidió disculpas, y qué bueno, porque es un llamado a todas y todos los servidores públicos de que nunca debemos utilizar esas palabras. Podemos no estar de acuerdo con un periodista, una periodista, con un medio de comunicación, pero jamás debe utilizarse una palabra como amenaza.
0: Pues no, no tendría por qué.
2: Sí, no, la regó muy feo.
0: La regó muy feo, y ¿sabes qué? Muchas veces cuando la riegas feo, lo peor que puedes hacer es tratar de corregir.
2: Ajá.
0: Porque al tratar de corregir, caes en más contradicciones, caes sí, en más sí, y sí. terminas regándola más.
2: Sí.
0: Entonces, esto fue lo que hizo este señor senador, y que ya no supo cómo corregirlo, y luego dijo, no, yo todo lo dirimo verbalmente, con debate. Uh-huh. Y le ponen un video donde se está broncando con otro diputado. Ajá. En la Cámara de Diputados. Entonces, sí, te digo, lejos de hacer algo, sí, pues bueno, se convierte en malo. Vamos, una pausa, no le cambie, quédense con nosotros. Esto es Informe 24.
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0: Y bueno, pues obviamente, miren, me está llegando la información de aquí del Aeropuerto Internacional de la Ciudad de México. Una persona muy cercana trabaja en el AIFA y dice que se cayó el cielo allá en el AIFA, en el Aeropuerto Internacional Felipe Ángeles, y del Aeropuerto Internacional de la Ciudad de México van a mandar vuelos, porque también aquí al oriente de la ciudad está tremenda la lluvia. Entonces van a estar mandando vuelos hacia el AIFA. Pues gracias por esta información. Se la estamos dando aquí en Informe 24. Y bueno, el dólar, Enrique, ni bajó ni subió.
2: Sí, se sigue manteniendo el tipo de cambio. El dólar se comercializa en 16 pesos con 97 centavos en bancos.
0: Y vamos a los deportes.
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11: Buen día, Enrique. Buen día, José Luis. Y vámonos con los deportes. Arranca la jornada 8 en la Liga MX. El día de hoy, el Atlante espera al Pachuca a las 9 de la noche en el Estadio Banorte. Para el sábado, Toluca contra el Atlas en el Nemesio 10 a las 5 de la tarde. Posteriormente, a las 7, Monterrey contra Tigres en el Clásico Regio en el BBVA. A las 9, Clásico Joven, Cruz Azul y América en el Estadio Banorte. Para el domingo, Chivas contra Pumas a las 7:07 en el Akron. Y el lunes se cierra la jornada con León enfrentando al Atlético de San Luis a las 7 de la noche en el Nou Camp. Ayer, en partido pendiente de la jornada número 7, Pumas venció 3-1 a León en Ciudad Universitaria, con goles de Junino, Robert Morales y Pedro Vite. Para Informe 24, Antuar González.
0: Y bueno, ya nos estamos despidiendo por este día. Ah, no, todavía tenemos 2 minutitos, ¿verdad? Ya me quiero ir. No, pues no.
12: Allá vamos,
0: dirían por ahí. Bueno, para comentarle que tronar cohetes en la Ciudad de México le puede generar una multa de miles de pesos. En la Ciudad de México, encender o detonar cohetes o otros juegos pirotécnicos sin autorización puede tener consecuencias para quien lo haga, desde una multa económica hasta un arresto o trabajo a favor de la comunidad. La regulación está contemplada en la Ley de Cultura Cívica de la Ciudad de México y pues considera que esta conducta es una infracción contra la seguridad ciudadana. La Secretaría de Seguridad Ciudadana hace un llamado a la población a evitar la manipulación y responsable de estos productos, particularmente cuando se utilizan cerca de viviendas, vehículos, instalaciones eléctricas, zonas de vegetación o concentraciones de personas, o también donde hay animales también. Y la multa pues puede superar los 3,000 pesos. Y así que la próxima vez que alguien piense encender un cohete en la Ciudad de México, hay algo más que considerar. Además del ruido, la Ley de Cultura Cívica establece que detonar o encender cohetes, juegos pirotécnicos sin permiso de la autoridad competente es una infracción tipo C. La sanción económica puede ir de 30 UMA, equivalentes a 3,519 pesos con 30 centavos. Y en 2026, aunque la legislación también contempla arresto hasta 36 horas o trabajo en favor de la comunidad conforme al procedimiento y las circunstancias, y obviamente esto lo determina un juzgado cívico. Entonces, pues a lo mejor le divierte a usted mucho tronar cuetitos, pues si tienen 3,520 pesos, pues aprovéchelos tronando cuetitos. Por lo pronto, Enrique, mil gracias.
2: Gracias, José.
0: Gracias a todos, gracias a usted. Soy José Plaza y me quedo para servirle hasta el lunes.
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14: 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Son las 7
13: en punto.
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1: Bien, amigos de Romántica 1380, escuchamos Qué Nivel de Mujer, Mujer de Fuego. La gloria eres tú y Dame Tu Amor con Luis Miguel en esta su emisión Romances con Luis Miguel a través de Romántica 1380. Saludos a Irma Chirino que nos está acompañando en Ixtapalapa. Gracias, gracias, gracias por estar en sintonía de la frecuencia del amor. Y bueno, también un saludote para Freira que nos está acompañando en esta nochecita agradable. Qué bueno que estás con nosotros, Freira. Y bueno, vamos a ver qué tenemos por acá. Está Paco Ángel en control de audio. Soy Enrique López Poblano. Y bueno, los teléfonos de contacto 55-66-1380 y 55-46-1866. ¿Qué se habla de Luis Miguel? Vamos a ver. El sitio Por Esto alerta. Profeco alerta por venta de boletos falsos para supuesta gira de despedida de Luis Miguel en el 2027. El cantante no tiene fechas anunciadas para los próximos meses en México, ¿eh? Así es que buzos caperuzos, amigos. Esto llega después de varios rumores que han salido en redes sociales, específicamente en la página de reventa de GoTicket, donde se anunció una serie de conciertos de Luis Miguel en, con el nombre de Despedida Tour 2027, lo que generó muchas expectativas entre los fans. Así es que Profeco dice, Luis Miguel no ha pedido permiso para organizar conciertos, o se hace que es falso. No los vayan a estafar. Así es que cuídense mucho hasta que Mickey haga el anuncio oficial. Entonces sí, ya compren los boletos, pero antes no, porque si no, los van a llevar al baile. Y no precisamente con Luis Miguel. Vamos a ver. 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

Saludos a Fernandita Ibarra, que nos está acompañando en esta noche, en esta emisión dedicada a Luis Miguel Romances. ¿Qué tal, Fernandita Ibarra? ¿Cómo estás? Pásala bonito, qué bueno que estás en sintonía con la frecuencia del amor en esta noche de fin de semana. También el saludo para Virginia Morales Reyes. ¿Qué tal, Virginia? ¿Cómo estás? Colonia Santa Isabel Tola, en la Gustavo Amadero, vino a recoger su premio el día de hoy. Ya nos saludamos en la tardecita. Qué bueno que estás escuchando Romántica. Y qué bien que ganaste tus boletos para ver a Michael Jackson. Bueno, el imitador de Michael Jackson. Virginia Morales Reyes, allá en Santa Isabel Tola. Saludos, buena noche. Bueno, escuchamos Suave, también Tu Imaginación, Todo o Nada y Soy lo Prohibido, con Luis Miguel, a través de la frecuencia del amor, Romántica 1380. Paco Ángel está en control de audio, soy Enrique López Poblano. En unos minutitos más tendremos al hermanito Maximiliano, director de la congregación Renacer, Fluir y Vivir, y máximo exponente de las ciencias ocultas, el cual presenta un programa de sanación espiritual, un encuentro con la verdad, un programa de reflexión, sabiduría y alto poder que debes escuchar. Consúltalo. Y bueno, también mañana lo escuchas a las 9 de la mañana con nuevo contenido. ¿Sale, vale? Muy bien, Maximiliano Internacional. Y a las 8 de la mañana escucha a Ángela Canet. ¡Venga! ¡Venga!

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2: 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Son las 7... con 40 minutos. 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
1: Que la bendición de Dios Padre, Dios Hijo y Dios Espíritu Santo esté con todos y cada uno de ustedes que a diario nos escuchan a través de esta prestigiosa y poderosa estación. Hola, ¿qué tal, mi bella familia? Una vez más, estamos al aire. Yo soy el espiritista mayor, el hermanito Maximiliano Santos Internacional, el director de la congregación Renacer, Fluir y Vivir. Somos una hermandad católica, apostólica y visitantes de la Iglesia Romana. Somos espiritistas, clarividentes, parapsicólogos, mentalistas, expertos y profesionales en las ciencias ocultas. Somos misioneros de Dios y tenemos la capacidad física, mental y espiritual para ayudarle a solucionar cualquier tipo de problema, por difícil que parezca. Descubrimos lo paranormal y a cualquier enfermedad, por oculta, extraña, maligna, postiza o sobrenatural que parezca, le damos la cura, le damos la sanación espiritual a través del poder de la fe y de la oración, a través de la imposición de manos y a través del poder divino que es el poder de nuestro Señor Jesucristo. Este es un programa de sanación espiritual y un encuentro con la verdad que hacemos todos los días a través de esta poderosa radio y a la misma hora, y queremos invitar a todas aquellas personas que 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Le vamos a decir sin temor a equivocarnos quién le quiere, quién le ama, quién le engaña o quién por odio, envidia o maldad se atrevería a hacerle algún tipo de daño. 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Hacemos amarre de amor eterno, le ayudamos a recuperar a tu pareja sin importar el sexo o la edad, destruimos la brujería, contrarrestamos la maldad, exorcizamos en el nombre de Dios cualquier tipo de maleficio y le ayudamos a sacar cualquier tipo de entierro. 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¿Está cansado o cansada, mi querida amiga, de tomar medicamentos, de hacerse estudios, chequeos, análisis, pero desafortunadamente no aparece nada en sus exámenes y cada día esos dolores, esas molestias, esas enfermedades extrañas están acabando con su salud? ¡Aguas! ¡Mucho cuidado! Algo extraño está pasando en su vida y tenemos que reconocer que así como existe el bien, existe el mal. 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
2: Mi nombre es Andrea Durán. Trabajaba como asistente del director general de una empresa muy prestigiada. Me iba muy bien económicamente, pero desafortunadamente la gente a nuestro alrededor no le gusta verte bien. Y pues empecé con envidias, muchas malas vibras. Me empecé a venir para abajo Y pues un familiar me vio muy decaída, muy triste, y me dijo que fuera a visitar al hermanito Maximiliano y me dijo qué es lo que estaba pasando. Y hoy en día le agradezco mucho en todo lo que me ayudó, porque ahora me siento muy bien en mi trabajo, me siento plena, y todo gracias al hermanito Maximiliano.
3: Hola, ¿qué tal? Mi nombre es Guadalupe García y que estoy más que agradecida con el hermanito Maximiliano, porque me decían que tenía asma, otros me decían que tenía alergias. Me gasté tanto dinero que estaba súper desesperada hasta que un día, yo creo que por bendición de Dios, escuché el programa del hermanito y él me vio, me dijo muchas cosas que eran verdad, que yo jamás le había platicado a nadie. Y hoy estoy de salud súper bien. La verdad que no tengo ni palabras para agradecerle al hermanito, porque fue la única persona que me pudo curar. Y qué me queda decir más que, pues, que lo recomiendo ampliamente, que por favor asistan con él y que no se van a arrepentir. Y hay cosas que sí son médicas, pero hay otras cosas que son, pues, que son maldad, y que las cosas feas y que la gente mala sí existe.
1: Estamos en vivo y en directo y le vamos a dar la oportunidad a las personas que están llamando y quieren participar al aire a través de esta prestigiosa radio. Hola, ¿qué tal? ¿Con quién tengo el gusto?
4: Rodolfo Moreno, maestro.
1: Señor Rodolfo Moreno, bienvenido al programa. ¿Primera vez que se comunica o ya nos visitó?
4: Ya nos visité, maestro.
1: Qué bueno, muchísimas gracias. ¿Dudas, inquietudes?
4: No, maestro, quiero agradecerle a usted todo lo que me ha ayudado. Mi testimonio es, todo lo que usted me dijo salió verdad.
1: Agradecimiento, qué bueno, qué bueno. Cuéntele a los oyentes, mi estimado Rodolfo, ¿cuáles eran sus problemas antes de venir a visitarme?
4: Yo tenía muchos problemas con mi familia, no tenía suerte en el amor, tenía muchos problemas con los hijos, uno andaba en drogas, perdí mis negocios, no tenía la suerte en el amor, y a raíz de que usted lo visité, usted me dijo toda la verdad. Yo no creía en los males que le hacían a uno, pero me lo demostró usted, que una persona de mi familia, y me demostró, le salió en el rostro, que la que me estaba haciendo tanto daño. A raíz de que le invité a usted, maestro, me ha cambiado toda la vida, me ha ido bien. Tengo ya mucha suerte con el amor, me ha mejorado la relación con mi esposa.
1: Bendito y alabado sea nuestro Padre Celestial. Todo esto es gracias a Dios, efectivamente, y gracias a usted, que puso de su parte, que tiene toda la fe, la devoción, y hizo todo al pie de la letra, y gracias al poder de la oración y de la imposición de manos, que logramos destruir, contrarrestar toda esa maldad, toda esa porquería, ese trabajo de magia negra que le habían hecho, inclusive hasta una persona de su familia. Cuando usted vio todo, sacamos, destruimos, exorcizamos, quedó totalmente sorprendido, porque no creía que era esa persona que vio, ¿verdad?
4: Maestro,
1: hoy en día, ¿cómo se siente usted? Cuéntele a los oyentes, ¿qué cambios ha logrado ver?
4: Muy bien, maestro, ya tengo mejor relación con mi familia y con mis hijos. Me ha ido muy bien en los negocios, maestro, ya me ha cambiado la vida para bien.
1: ¿Y en la salud? ¿Cómo ha estado en la salud?
4: Me he sentido con muchas fuerzas para trabajar. Me siento como un joven de 20 años, maestro.
1: Qué bueno, bendito y alabado sea nuestro Padre Celestial. ¿Qué le puede recomendar usted a aquellas personas que no creen en la maldad?
4: Sí, yo no creía en eso, maestro, pero usted nos lo demostró, que sí hay personas que le hacen a uno esa maldad. Me lo mostró y era una persona de mi propia familia. Me salió el rostro de esta persona de mi propia familia, maestro.
1: ¿Usted tomó venganza hacia esa persona o dejó todo en manos de Dios?
4: No, maestro, yo lo dejé todo en manos de Dios. Ellas que paguen con Dios, maestro.
1: Eso es lo más importante. Recuerde muy bien que la venganza no es buena, mata el alma y la envenena. Gracias por participar y que Dios lo bendiga cada día más y más y más, mi querido hermano.
4: Gracias.
1: Estamos en vivo y en directo, y es de esta forma como me gusta comprobar, con hechos, porque los hechos justifican, las palabras se las lleva el viento.
5: Mi nombre es Roberto Tapia. Yo me encontraba en un momento de desesperación porque no encontraba la economía necesaria para mi vida, pero gracias al hermanito Maximiliano, él me ayudó con su sabiduría y sus palabras para salir de esta situación tan difícil que me encontraba económicamente fuera con mi persona. Gracias, hermano Maximiliano. Las palabras no las encuentro para agradecerle agradecer esta situación para poder salir adelante. Muchas gracias.
6: Torío, yo ya no viví hace meses con mi marido, no le importaban nuestros hijos, se fue por un problema que lo hizo por grande, yo no sé por qué fueron sus cambios de actitud, pero el hermanito me mostró quién era la persona que nos estaba haciendo daño y quería separarnos. A mí me sorprendió todo lo que hizo por mí, y que de un momento a otro de ir al consultorio, mi esposo ya se comunicaba, ya hablaba más tranquilo, ya no era tan violento, regresó a casa, se interesó por sus hijos. Así que estoy enormemente agradecida por el hermanito Maximiliano y todo por lo que ha hecho por mí todo este tiempo. Muchas gracias.
1: Tenemos llamadas y le vamos a dar la oportunidad a las personas que quieren participar en vivo y en directo. Hola, ¿qué tal? ¿Con quién tengo el gusto?
7: Hola, Guadalupe Reyes.
1: Hijita de Cristo, ¿primera vez que se comunica o ya nos visitó?
7: Ya los visité, maestra.
1: Cuéntenle a los oyentes cuáles eran sus problemas antes de visitarme.
7: Mi esposo ya se había alejado de mí. Mi niño empezó a buscar las drogas. La verdad es que fue una situación muy desesperada porque no contaba con mi familia para que me ayudara. Hasta que los conocí a ustedes por medio de la radio.
1: Y le curamos, le sanamos, le retiramos esa maldad. Yo recuerdo muy bien que usted llegó un poco escéptica, ¿verdad?
7: Pues sí, lo que pasa es de que pues, mucha gente decía de que no servía, que tenían que ver otras opciones, pero la verdad ustedes, desde que los oí, me llamaron mucho la atención y algo me hizo acercarme a ustedes.
1: ¿Le retiramos ese daño, le retiramos la maldad, le retiramos la envidia y le comprobamos con hechos o con palabras?
7: Con hechos. De antemano yo les agradezco infinitamente porque mi esposo volvió a ser el hombre que era antes, responsable y cariñoso, y mi hijo, bendito Dios, pues ya volvió al camino.
1: ¿Recomienda a Maximiliano?
7: Claro que sí, recomiendo al maestro Maximiliano, por favor, es una luz en su camino, acérquense a él.
1: Muchísimas gracias, señora Guadalupe Reyes, que Dios te siga bendiciendo cada día más y más y más. Es de esta forma y de esta manera como nosotros comprobamos con hechos, porque los hechos justifican en la tierra, las palabras se las lleva el viento. ¿Está usted sufriendo en silencio, cargando enfermedades extrañas, postizas o sobrenaturales? ¿Está usted cansado o cansada de tomar medicamentos, de hacerse chequeos, estudios, análisis, pero desafortunadamente no aparece nada en sus exámenes? No culpe a los doctores. Algo extraño está pasando en su vida. Y para eso estamos nosotros, las mentes más poderosas y acertadas de la nueva generación del espiritismo y de la clarividencia a nivel mundial.
8: Soy Enriqueta Herrera Abad. Yo tengo un rancho allá afuera de León, Guanajuato, pero empecé a tener problemas porque fueron unos parientes míos de la Ciudad de México y yo vi cosas que no me gustaban y les pedí de favor que se fueran. Se fueron, pero yo empecé a tener problemas porque mi rancho ya olía muy feo. Me empecé a sentir muy mal y me recomendaron al hermanito Maximiliano. Lo fui a ver porque yo ya estaba muy desesperada. Ellos querían verme muerta. Él hasta me enseñó a las personas sus caras de quiénes me estaban haciendo daño. Y le doy las gracias, no sé ni cómo pagarle esto que él me ayudó.
1: Estamos al aire a través de esta prestigiosa radio, comprobamos con hechos, porque los hechos justifican en la tierra, las palabras se las lleva el viento. 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Gracias a Dios nunca hemos tenido quejas ni reclamos, al contrario, son millones las personas que nos han dado el agradecimiento y que nos siguen recomendando por la efectividad de los trabajos que realizamos. 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Vamos a hacer la oración, repitan conmigo, queridos hermanos. Gracias, Padre amado, misericordioso y omnipotente, infinitas gracias por la vida, por la salud, por la familia, por los sagrados sacramentos, por el trabajo y por los amigos. Gracias, Señor. Por favor, perdona nuestros pecados, nuestros errores, nuestras fallas. Perdónanos, Padre Santo. Bendice este vasito con agua y bendice a todas aquellas personas e ilumínalas. Aquellas personas que están escuchando este programa en vivo y en directo, concédales demasiada salud, mucha sabiduría, abundancia, felicidad, paz y mucho amor. Vamos a beber el primer sorbo con agua en el nombre de Dios Padre. Vamos a beber el segundo sorbo con agua en el nombre de Dios Hijo. Y vamos a beber el tercer sorbo con agua en el nombre del Espíritu Santo. Amén, amén, amén. Ánimo y para adelante, como el elefante con pasos de gigante, los llevo en mi corazón y en mis oraciones. ¡Hasta la próxima!
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10: Son las 7.
9: Con 59 minutos. 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

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Son las 8 con 15 minutos. 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
1: Son las 8.
0: Con 30 minutos. 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
1: Son las 8 con 44 minutos.
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1: Son las 9
0: en punto. 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
1: Son las 9.
0: Con 16 minutos. 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
2: Son las 9.
0: Con 30 minutos.
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Son las 9 con 44 minutos. 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
2: Son las 10
0: en punto.
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0: 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Son las 10 con 15 minutos. 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
1: Son las 10
0: con 29 minutos. 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
1: Son las 10 con 44 minutos.
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1: Son las 11
0: en punto. 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

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Son las 11 con 16 minutos. 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
1: Son las 11
0: con 31 minutos. 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
1: Son las 11.
0: Con 45 minutos. 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
6: Hola, hola, bienvenidos, bienvenidas, ¿cómo están? Estamos en un episodio más de Ya Oíste. Yo soy Génesis Sainez y hoy tenemos un tema muy peculiar, un tema que puede pasarle a cualquiera, nadie está exento. En la cocina, en el trabajo o incluso en tu casa, en la calle, que son las famosas quemaduras. Y vamos a hablar sobre qué hacer en un momento difícil que está, porque muchos entramos en pánico en ese momento, es como de, ay, se está quemando, está pasando algo, pero no, a esto nos viene a acompañar nuestro querido doctor Oscar Reyes, jefe del servicio de urgencias. ¿Cómo está, doctor?
7: Hola, buenas tardes, bien, gracias, aquí, gracias por la invitación.
6: Ay, muchas gracias a usted por acompañarnos. Esto se va a poner bueno, porque estamos en una temporada donde justo puede haber muchas, muchas quemaduras, pero vamos a empezar sobre qué son las quemaduras, doctor.
7: Bueno, las quemaduras prácticamente son lesiones causadas por agentes físicos externos, principalmente sea fuego directo, líquidos calientes. Existe también las quemaduras por corriente eléctrica y en menor medida, pero también existen las quemaduras químicas. Entonces, wow, básicamente son lesiones térmicas, básicamente.
6: ¿Cómo son los tipos de quemaduras, doctor, que le han llegado?
7: Bueno, las quemaduras se clasifican, puede ser por, como ya mencionamos, por el tipo de agente que la ocasiona, que ya mencionamos que puede ser por fuego directo, le llamamos por escaldadura, quiere decir por líquidos calientes, quemadura química y quemadura eléctrica. Esa es una clasificación que es de acuerdo al agente físico que lo ocasiona. Y para nosotros como médicos es muy importante clasificarla de acuerdo a la profundidad o la gravedad de la lesión.
6: Okay.
7: Hay varias clasificaciones, conforme van pasando los años, se han creado varias clasificaciones. La más usada o la que está más en boga es la que le divide en primer grado, segundo grado y tercer grado.
6: Oh, sí.
7: Ajá, eso es de acuerdo. A nosotros como personal de la salud nos funciona mucho para determinar la gravedad de la lesión. Y a la vez de saber la gravedad de la lesión, saber si el paciente requiere ser tratado en un hospital o puede ser tratado en su domicilio. La quemadura de primer grado es la que comúnmente cuando vamos a la playa y nos asoleamos.
6: Lo bronceadito,
7: ajá,
6: acá.
7: Esa es una quemadura de primer grado. Obviamente, pues como la mayoría de la gente sabe, pues no es necesario ir al hospital para tratar ese tipo.
6: Incluso hay gente que se broncea por gusto, ¿no?
7: Exactamente. Y es algo irónico, pero las quemaduras de primer grado son dolorosas precisamente porque afectan las capas superficiales de la piel, que se llama epidermis, y es ahí donde están los receptores del dolor.
6: Ya tocamos el de grado 1.
7: Primer grado,
6: ya ven. Nos vamos con el de segundo grado.
7: Okay. Sí, el de segundo grado, ya estamos hablando que ya la quemadura es más profunda. De hecho, la quemadura de segundo grado se divide en superficiales y profundas.
6: Ajá. Okay.
7: El segundo grado ya afecta capas más profundas de la piel, en este caso la dermis. Y este tipo de quemadura es muy importante porque la recomendación es que sí se tenga una atención médica, que ya son más profundas a diferencia de las de primer grado. ¿Cómo los vamos a identificar? La piel se pone rosa y las famosas ampollas o flictenas. Ajá, ya es una característica de las de segundo grado que ya van a cursar con ampollas. Ajá, entonces este tipo de quemaduras, lo que sugerencia es que sí se vaya a alguna atención médica, a diferencia de las de primer grado.
6: Sí, sí me ha tocado ver, no me ha pasado, pero sí me ha tocado ver que el aceite creo que es lo más común que vemos, que les cae en la piel e inmediatamente como que empieza a salir la ampolleta, o sea, obviamente entre el movimiento y todo, de que te arde, me tocó ver que a mi mamá le salió una enorme, pero no entendía, o sea, yo en mi mente es como, ¿por cómo es que sale o por qué salen las ampollitas? ¿Es como media de protección de la piel o por qué se da?
7: La mayoría de las quemaduras de segundo grado, como bien mencionas, está ocasionado por líquidos calientes, ya sea aceite, agua hirviendo, o también por objetos calientes como el plástico, la plancha, la secadora.
6: Yo con mi plancha del peine.
7: Entonces, la ámpula o ampolla, como se le conoce, aflictena, no es otra cosa que se sale el líquido de la piel y se acumula ahí. De hecho, más adelante vamos a ver que cuando ya las quemaduras son más extensas, algo que daña mucho al paciente es la pérdida de líquido o de volumen, que le llamamos nosotros.
6: Okay.
7: Ajá. Aquí también es importante mencionar, ya cuando entramos a una quemadura segundo grado, nosotros ya a nivel médico, es muy importante la extensión de la quemadura. ¿Estás de acuerdo que no es lo mismo que te, como bien mencionas, que te quemes una área pequeña de tu mano a que te quemes, por ejemplo, todo el tórax, ¿no? O todo el pecho. Sí.
6: Pero pasemos a la de la quemadura de tercer grado, que esa es la última de la escala, sí, por así decirlo.
7: Es la más grave, por lógica, pues la profundidad es mayor. Aquí es cuando el paciente inclusive ya tiene exposición de hueso, exposición ósea, cuando ya se queman tendones, ya se queman como músculo. Obviamente pues son pacientes que se exponen a corrientes térmicas o están mucho tiempo expuestos, sobre todo cuando hay fuego directo, ¿no?
6: Claro.
7: Y desafortunadamente la muchas de las veces el tratamiento es quirúrgico. Muchas veces inclusive si una extremidad está muy afectada, inclusive puede requerir amputación. Entonces ya es una quemadura pues ya más grave, ¿no?
6: Y hay una pregunta que me gustaría hacerle, porque creo que todos necesitamos saber esas acciones rápidas. Que en dado caso, no sé, estoy en mi casa y veo, o sea, para poder ayudar y también para saber qué hacer yo, ¿no? ¿Qué hacer cuando estás en ese momento que no estás obviamente en el doctor o en lo que llegas? ¿Cómo tratarlo o hacerlo inmediatamente, una quemadura?
7: La principal recomendación es no aplicar ninguna sustancia a la quemadura.
6: Ni la famosa clara de huevo.
7: No, ni hay veces que le ponen antibiótico en crema, tampoco se sugiere. Clara de huevo, algunas cremas como el tepezcohuite, el aloe. Entonces, la sugerencia es no aplicar nada de eso. Tampoco agua fría. Mucha gente, pues la lógica muchas veces llegaría a pensar, pues si se quema y está caliente,
6: claro,
7: pues échale agua fría, ¿no? Sin embargo, no. Sí se sugiere, obviamente, que se lave la herida con pura agua, pero que el agua sea tibia o templada.
6: Ok. Uh-huh.
7: Tampoco se recomienda poner hielo.
6: ¿Y, por ejemplo, el agua es en contacto directo o como suavecito?
7: No, directo.
6: Directo, uh-huh. Ok.
7: Ajá, entonces, y después taparla con un apósito antiadherente, o sea, evitar que no sea un apósito que se pegue en la piel, y obviamente pues que esté limpio, ¿no?
6: Claro, principalmente.
7: O sugerencia que esté limpio. Y si la quemadura sí se ve que tenga ampollas o todo sugiere que sea el segundo grado, pues sí se sugiere que vaya a atención médica.
6: Y lo que hoy nos comparte, doctor, es muy, muy importante, porque hay cosas que ni siquiera sabemos, o sea, podemos decir que es muy como de, ay, no me va a pasar, o nada más me quemé tantito, pero lo dejamos a la desidia y son cosas que se pueden complicar. Nos ayudó a desmentir muchos mitos. Muchas gracias. Y pues, sí, más por el momento, yo le agradezco mucho que nos haya acompañado. Espero que se le haya pasado muy bien.
7: Sí, al contrario, gracias a ustedes.
6: Y pues nada, Istelovers, la verdad es que yo estoy muy, muy agradecida. Muchísimas gracias, doctor, por esta compañía, por compartir información tan valiosa. Yo soy Génesis Sainz, fue un gusto tenerlos aquí. Muchísimas gracias, nos vemos en el próximo episodio. Adiós.

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1: Son las 6.
0: Con 14 minutos. 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
11: Son las 6.
10: Con 19 minutos. 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

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Son las 6 con 32 minutos. 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
1: Son las 6 con 45 minutos.
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1: Son las 6 con 54 minutos.
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2: Son las 7
1: en punto. 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
1: Son las 7.
0: Con 11 minutos. 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
9: Son las 7, con 22 minutos.
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1: Son las 7.
0: Con 33 minutos. 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
5: Son las 7,
4: con 51 minutos. 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
2: Son las 8
1: en punto. 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

eso, ya estamos en este mes de buena música, buena comida, buena charla, por supuesto, a través del 1380. Muy buenos días, continuamos con más. Saludos por acá a Jesús Arias, que sigue en los controles desde las 6 de la mañana hasta las 12 del mediodía. Yo soy Ela Canet, como siempre, un gusto, un placer acompañarte. En este momento, 8:49. De este sábado 12 de septiembre del 2026. Nos quedan tan solo 110 días para finalizar este año. ¿Puedes creerlo? 110 días.

0: para decir adiós a este 2026. Te mando un abrazo donde sea que te encuentres. Buen provechito, quienes ya están desayunando, quienes ya están activos en esta mañana deliciosa. Que por cierto, checamos de una vez la temperatura. Mayormente nublado en zona centro y zonas aledañas aquí en la Ciudad de México, 17 grados en este momento. Hoy sábado la máxima es de 23, la mínima de 14 y hay posibilidad de lluvia, al igual que el día de mañana y de hecho toda la próxima semana. Las lluvias no cesan. En algunas zonas, en puntos bastante marcados de la ciudad, bueno, pues de repente nos llueve un poco más. Tormentas eléctricas, lluvias bastante fuertes, otras muy ligeras, pero bueno, pues de que hay lluvia, así es que toma tus precauciones. Si tienes un plan para este fin de semana, genera un plan B por cualquier cosa. Ya sabes que la lluvia puede cambiar los planes en un abrir y cerrar de ojos. Así arrancamos ya prácticamente la siguiente hora, son las 8:50, cerramos este bloque y avanzamos con más a través del 1380.
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1: Hola, ¿qué tal? 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
2: 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Gracias.
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1: Que la bendición de Dios Padre, Dios Hijo y Dios Espíritu Santo esté con todos y cada uno de ustedes, queridos y apreciados oyentes. Mucho gusto, yo soy el hermanito Maximiliano y soy el director de la congregación Renacer, Fluir y Vivir y de la Comunidad Mundial de la Fe. Somos una hermandad católica, apostólica y visitantes de la Iglesia Romana. Somos videntes, espiritistas, clarividentes, parapsicólogos, mentalistas, psíquicos, metafísicos. Somos misioneros de Dios y tenemos la capacidad física, mental y espiritual para ayudarle a solucionar cualquier tipo de problema, por difícil que parezca. Descubrimos lo paranormal y curamos cualquier tipo de enfermedad, por oculta, maligna, extraña, postiza o sobrenatural que parezca. Este es un programa de sanación espiritual y un encuentro con la verdad que hacemos todos los días del año, en vivo y en directo y en el mismo horario. Y queremos invitar a todas aquellas personas que tienen problemas, dudas, preguntas, dificultades, a usted que no ha tenido suerte para nada. Queremos invitar a todas aquellas personas que están cansadas de tomar medicamentos, de hacerse en estudio, chequeos, análisis, pero desafortunadamente no aparece nada en sus exámenes. ¡Aguas! Mucho cuidado. No culpen a los doctores. Recuerden que así como existe el bien, existe el mal. Y en esta vida existe más la envidia y la maldad que la propia caridad. Quizás esos problemas, esa mala suerte o esas enfermedades extrañas sean causadas por la envidia, por la maldad, por la brujería, por la magia negra o por la traición. 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Al finalizar siempre este maravilloso programa, hacemos una poderosa y milagrosa oración en donde damos gracias, pedimos perdón y ponemos nuestras súplicas ante nuestro Padre Celestial, y recibimos la energía del Todopoderoso, del que está arriba, de nuestro Señor Jesucristo, a través del vasito con agua. 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
12: Mi nombre es Rosenda Benítez. Mi hija estaba muy enferma. Yo la llevé con los mejores especialistas y nunca le encontraron nada. Cuando escuché el programa, luego llamé. El maestro me dio tanta fortaleza y conformidad que dije, bueno, tengo la fe para seguir adelante. La atendió él y ella se mejoró muchísimo. Cuando yo le decía al maestro que yo en mi casa escuchaba voces, ruidos, veía sombras, el maestro me dijo que tenía que hacer un estudio. Encontraron que teníamos un baúl lleno de tesoro. Entonces con esto yo pude sacar adelante mis tierras, a mi hija. Mi hija está completamente curada. Y al maestro Maximiliano le agradezco de todo corazón toda la ayuda que me dio.
1: Estamos al aire y vamos a darle la oportunidad a las llamadas que quieren participar en vivo y en directo. Hola, ¿qué tal, mi querido hermano? ¿Con quién tengo el gusto?
13: Con Martín Castillo.
1: Mi querido y apreciado señor Martín Castillo, bienvenido al programa. Es la primera vez que se comunica, ¿verdad?
13: Sí, es la primera vez que me comunico.
1: ¿Hace cuánto tiempo nos está escuchando en la radio, hijo?
13: Tengo 5 años escuchándolos en la radio.
1: Órale, muchísimas gracias por participar. ¿Me regala, por favor, la fecha de tu nacimiento?
13: 7 de septiembre de 1971.
1: Muchísimas gracias, 7 de septiembre de 1971. El signo que le rige los astros es Virgo. El planeta que le corresponde es Plutón. El día de su suerte es el día viernes. El elemento que le corresponde es el agua. Veo claramente, mi querido hermano, porque usted me ha llamado, porque ha estado muy enfermo, ¿sí o no?
13: Sí, claro que sí.
1: Veo mucho dolor de cabeza, cansancio, agotamiento, debilidad, y también siente inflamación, hinchazón en la parte de su estómago.
13: Claro, exactamente, esos dolores últimamente me han dado.
1: Hermanito de Cristo, mire, yo le voy a ser muy honesto, como lo soy con todas las personas que a diario llaman, participan y se comunican. Lo que usted tiene son parásitos. Usted, la verdad, usted come muy mal. Usted no se alimenta bien, come mucha grasa, muchos fritos y desafortunadamente también toma mucha Coca-Cola y mucho dulce. Esto que usted tiene en su organismo son parásitos y a raíz de esa mala alimentación tiene los triglicéridos y el colesterol muy elevado, y es por eso que también ha sentido usted dolor de estómago, dolor de cabeza, como si tuviera migraña. Pero usted no cree casi en los doctores, usted ni le gusta ir al médico, ¿es así o no es así?
13: Claro, no me gusta ir a consultas médicas.
1: Pero yo le voy a ser honesto, hermanito, tiene que ir a donde los doctores, a donde los especialistas, saque una cita, póngase en tratamiento para que le entreguen un purgante, para que desparasiten su organismo, para que le entreguen unas vitaminas y le pongan una dieta, pero maravillosamente fenomenal, para que usted se pueda recuperar, se pueda componer, porque lo suyo, mi querido hermano Martín, es algo natural. Lo suyo no es nada sobrenatural, no es nada paranormal, no es nada causado por la brujería ni por la magia negra, es algo totalmente natural. Es importante que tenga la fe en Dios y que le pida al Señor que todo salga bien, porque ante todo la fe, y visite a los doctores, póngase en tratamiento, haga lo que le indiquen al pie de la letra y por favor cumpla con la dieta que le indiquen los especialistas, ¿de acuerdo?
13: De acuerdo, señor.
1: ¿Le he hablado con la verdad o le he mentido?
13: No, me he hablado con la verdad.
1: Entonces, acérquese, visite a los doctores, a los médicos, a los especialistas, ellos le van a ayudar y después de que ellos lo traten, lo voy a esperar para poderle entregar un baño para su cuerpo, para que encuentre la felicidad y el éxito, porque veo que no ha tenido suerte en el amor, ¿verdad?
13: Así es, maestro, no, últimamente me ha fallado.
1: No le duran las parejas, a pesar de que usted es un hombre trabajador, humilde y guerrero, no ha tenido suerte para el amor, pero es importante que se recupere, que se componga, que baje un poquito de peso y que se ponga a dieta con los doctores, con los médicos, con los especialistas, y va a ver que cuando me visite ya a mi casa consultorio, nosotros le vamos a entregar un baño, un riego, una protección, su vida va a cambiar, su suerte va a mejorar y vamos a transformar su energía, y me va a dar un agradecimiento y un testimonio, ¿de acuerdo?
13: De acuerdo, señor.
1: Muchísimas gracias por participar y que Dios te bendiga hoy, mañana y siempre. Estamos en vivo y en directo y es de esta forma como comprobamos, con hechos, no con palabras. Los hechos justifican en la tierra, las palabras se las lleva el viento. Quiero aprovechar este espacio radial para enviarle un saludo muy especial de corazón y fraternal a todos los especialistas de la salud. Yo soy Maximiliano Internacional, el rey de la mente, y comprobamos con hechos.
14: Hola, mi nombre es Mónica y la verdad es que estoy muy contenta con el hermano Maximiliano porque me ayudó. Yo padecía mucho de dolores de cabeza, de dolores en el riñón, en el estómago, y nadie me encontraba qué tenía. Acudí a médicos, me hicieron estudios y nadie me daba la resolución. Yo escuché en la radio al hermano Maximiliano y él descubrió lo que en verdad tenía. Había una prima que me estaba haciendo daño sin que yo lo supiera, con algo de prendas mías, con cosas que se me perdían de repente en la casa, y gracias a eso lo descubrió. Y ahora pues él me hizo una limpia, me ayudó, me dijo lo que tenía yo que hacer, y gracias a eso estoy limpia, ya no me duele nada, ya puedo caminar bien, ya no tengo problemas en el riñón. Muchísimas gracias, hermano Maximiliano.
1: Estamos en vivo y en directo a través de esta prestigiosa radio y le vamos a dar respuesta a mi estimada hermana que nos está escribiendo, a la señora Nidia Ávila. Nacida el 9 de junio de 1962, ella nos escribe desde Texas. Aquí veo claramente, mi estimada hermana Nidia, que el signo que le rige los astros es Géminis. El planeta que le corresponde es la Tierra. El color de su suerte es el rojo, el de la pasión, del amor. El número de su suerte es el 1 y el 0. Mi estimada Nidia, logro visualizar que usted me está escribiendo porque se ha sentido muy mal, pensativa, preocupada, con dolor de cabeza, se le ha caído el cabello, tiene problemas con sus hijos, hay un hijo suyo en la prisión, y también tiene problemas con sus nietos, que tienen ahorita prácticamente una droga que están consumiendo y que se están deteriorando físicamente, y eso los está llevando al fracaso. Veo claramente que todo esto es debido a una maldad, a un daño que le hicieron a usted hace muchos años atrás, porque la han envidiado. Nidia, veo que usted ha tenido mucho éxito, se encuentra allá en Texas triunfando hace muchos años, gracias a Dios. Usted se fue detrás del sueño americano, pero desafortunadamente su expareja de hace más de 30 años atrás, que se llama Roberto, él le dijo a usted y le prometió que si no iba a ser para él, no iba a ser para nadie, y por eso es que le ha hecho la vida a cuadritos. Él ha entregado una foto suya y una prenda para que le hagan brujería, maldad, y es por eso que usted está sufriendo en vida. Dese de cuenta que le han salido llagas en las piernas. Nidia, después del programa le voy a decir claramente qué es lo que vamos a hacer, porque vamos a destruir esa maldad, vamos a exorcizar esa brujería, ese trabajo que le hizo Roberto, porque esto ya tiene muchos, pero muchos años. Dese de cuenta que ya perdió la memoria, usted ya está utilizando gafas, está perdiendo la vista y la ha querido, pero prácticamente ver muerta. Usted está viva, Nidia, es porque cree en Dios, porque se ha encomendado en el Señor, y la oración es algo divino. Recuerde que orar es dirigir el alma a Dios. En unos minutos le voy a regresar la llamada a Nidia, ya continuamos y seguimos aquí en el programa en vivo y en directo. Mi nombre es Maximiliano.
15: Quiero agradecer al hermano Maximiliano, soy Raúl Flores, él me ha ayudado muchísimo. Yo tenía una racha de la patada, la verdad, estaba muy mal, cada día iba en picada, de mal en peor, la verdad. Acudí a él, ahora puedo decir que mi suerte anda por los cielos. En los juegos he tenido suerte, en las loterías he tenido suerte, en las tómbolas, y de verdad, se lo agradezco mucho a él, fue de gran ayuda. Que Dios lo bendiga, créame que es lo mejor que me ha pasado, se lo recomiendo muchísimo.
16: Me llamo Sara Maldonado. Yo era una persona sana, normal, pero de repente empecé a sentir muchísimo dolor de piernas. Siempre me tropezaba, me caía, me raspaba, siempre andaba con mis rodillas todas raspadas. Se lo tuve que platicar a mi hermana. Me recomendó al hermanito Maximiliano. Él descubrió que me estaban haciendo brujería. Era una vecina que me tenía mucha envidia, porque yo soy sumamente feliz con mi esposo, con mis hijos, y ella me hizo ese gran daño. Yo se los quiero recomendar ampliamente porque es una persona muy confiable.
1: Todo lo hacemos gracias al poder divino de la fe, de la oración, a la imposición de manos, todo lo hacemos gracias al poder de Dios. 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Queridos hermanos, quiero agradecerle a todas las personas de la Ciudad de México, a todos ustedes en Ecatepec, en Naucalpan, Nezahualcóyotl, Texcoco, Tultepec, Tepozotlán, Teotihuacán, Tlanepantla, Tlaxcala, La Marquesa, Los Reyes, Toluca, Cuautla, Tizayuca, Metepec, Coyotepec, Cotitlán, Chalco, Chimalhuacán, Valle de Bravo, Tequesquitengo, Tejupilco, a todos ustedes que han venido también y nos han dado ya el agradecimiento y nos siguen recomendando allá en San Felipe del Progreso, San Martín de las Pirámides, en Puebla, Querétaro, Pachuca, Hidalgo, Cuernavaca, Guadalajara, Tijuana, Monterrey. Que el Señor los bendiga por siempre a todos ustedes. Alisten el vasito con agua, porque a continuación vamos a hacer la poderosa y milagrosa oración. 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Vamos a hacer la oración con el vasito con agua. Repitan conmigo. Gracias, Espíritu Santo, Padre misericordioso y omnipotente. Gracias por la vida, por la salud, por la familia, por los sagrados alimentos. Infinitas gracias por todo, Señor. Perdona nuestros pecados, nuestros errores. Perdona todo lo malo, lo negativo, lo adverso y lo contrario. Bendice este vasito con agua y bendice a todas aquellas personas que tienen este vasito con agua y que están escuchando este poderoso programa de Maximiliano. Bendícelos a todos. Concédenos bendiciones, salud, sabiduría, armonía, paz, amor y mucha abundancia. Hoy, mañana y siempre, por los siglos de los siglos. Amén. Vamos a beber el primer sorbo con agua en el nombre de Dios Padre. Vamos a beber el segundo sorbo con agua en el nombre de Dios Hijo. Y vamos a beber el tercer sorbo con agua en el nombre del Espíritu Santo. Amén, amén, amén. Ánimo y para adelante como el elefante con pasos de gigante. Que el Señor los bendiga. Hasta la próxima.
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así se siente México, en efecto. Muy buenos días ya al auditorio, son las 9:32, retomamos ya la programación musical habitual. Saludos, mi querida Susi, ¿cómo te encuentras? Un abrazo para ti. Moisés Ángel, saludos por acá, Salvador. Salvador González, saludos también a Sirenia, Alfredo, América, Henry, a Berta, saludos a Filiberto, Fausto, a Marco, Alan, a todos quienes ya están conectados a través de esta frecuencia y bueno, pues disfrutando de la programación. Muchas, muchas gracias, bienvenidas y bienvenidos a este sábado. Sábado ya 12 de septiembre del 2026. Hoy, bueno, pues hay mucha información que compartir. Agradecidas, pues como siempre, todas y todos quienes formamos parte de este equipo por su entusiasmo para cerrar este 2026, por sus ganas para llevarnos hasta el cierre de año también con pues todo esto que nos platican, todas sus historias, las aventuras de este año que les ha tocado vivir, los aprendizajes, los devenires, todo lo que nos sucede en un año y que bueno, pues estamos llegando de a poco a la recta final, porque septiembre, ya lo sabemos, una vez que arrancan las fiestas, pues ya no terminan hasta el 6 de enero. Saludos por acá, hoy en México se conmemora la labor de los profesionales dedicados al estudio y a la interpretación de la historia. Y la fecha recuerda la fundación en 1919 de la Academia Mexicana de la Historia. Hoy en México se conmemora el Día del Historiador, el Día de la Historiadora. ¿Conocen a una persona que se dedica a esto? Platiquen con esta persona, háganle llegar nuestros saludos y bueno, pues nuestra admiración, porque bien decían que las matemáticas y la historia eran las materias más complejas. Las matemáticas porque bueno, pues no la entendíamos, la historia porque para muchos era aburrida o no era interesante, pero la verdad es que pues quien no conoce su historia está condenado a repetirlo. Así es que sea como sea, la historia siempre va a ser relevante en nuestra vida y en la vida de todos, y sobre todo en la vida de un país y de esta humanidad, que parecería ser que vamos, en lugar de evolucionar, involucionamos. La historia es testigo de cómo hemos evolucionado, por el contrario, de cómo hemos retrocedido en algunas áreas. Felicidades a todos los historiadores, a todas las historiadoras de México. Son las 9:35, vámonos con más. Muy buenos días, feliz sábado para todas y para todos que estamos hoy conectados a través del 1380.

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0: 9 ya con 58 minutos, seguimos por acá. Leonardo, ¿cómo estás? Muy buenos días, un saludo, muchas gracias. Ya escribiendo a través de este grupo de WhatsApp. Saludos al auditorio que ya se va enfilando de a poco. Son las 9.58, qué rápido, 9.58, ¿qué quieres escuchar? Seguimos con esta variedad musical que pues nos han ido solicitando a través de la línea telefónica, a través de las redes, a través por supuesto también de este grupo de WhatsApp. Muchísimas gracias. Nos llega esta información que no puede pasar desapercibida, oye. Hablando ya de este cierre de año, llega también el equinoccio de otoño y es que estamos por cerrar esta temporada lluviosa y comenzar una temporada que probablemente por otras circunstancias pueda seguir siendo un tanto lluviosa. Sin embargo, vienen cambios que poco a poco se van notando. Hojas caídas de los árboles, hojas marrones, vientos, atardeceres muy, muy bonitos. Y es que el otoño llega y con él cambia por completo nuestro entorno. ¿Cuándo llega el otoño a México y cuáles son las características de este otoño 2026? Ya te estaré contando, porque está más cerca de lo que crees y bueno, pues los amantes del otoño ya pueden ir preparando sus outfits, porque pues también se siente de a poco el frío que va trayendo el otoño, porque nos va avisando que se acerca la próxima temporada de invierno. Pero bueno, ese ya es darle más vueltas a la hoja. Por lo pronto lo que tenemos cerquita es este otoño maravilloso 2026 que está a la vuelta de la esquina. Vámonos con más, continuamos contigo. Muy buenos días.
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0: 10 ya con 29 minutos. Seguimos por acá. Dice, hola, favor de complacerme con una canción de Mujeres Divinas con Vicente. Atentamente, José Antonio, los escucho en Concordia, Chiapas. ¿Cómo estás? Vamos a agregarte de una vez, Antonio López. No tenía por acá el gusto de saludarte. De hecho, es el primer mensajito que nos llega. Muchas, muchas gracias. Hasta Chiapas, la gente hermosa de Chiapas. Saludos, tierra bellísima. Saludos por acá a Cari en Coyoacán, al Oso Chicloso, que ya anda activo también a través del grupo de WhatsApp. Oigan, por cierto, no se les olvide que a partir de lunes vamos a tener regalitos patrios. El año pasado estuvimos compartiendo con ustedes algunos dulces típicos y bueno, pues este año también. Solo que, ojo, los que ganaron el año pasado, por favor permitan que nuevos radioescuchas tengan la oportunidad de llevarse a casita estos regalitos, este sabor a México. Esto a partir del lunes que estaremos comenzando las transmisiones, podremos compartir con ustedes la dinámica. Eso sí, pues todo va a ser al aire para que estén atentos, tengan la línea telefónica por ahí anotada y bueno, pues estén bien al pendientes de la programación. Lunes, martes y miércoles se van algunos regalitos patrios para todos ustedes. Ya les estaré platicando. Son las 10:31, seguimos con más por acá a través del 1380, sigue acompañándonos. Muy buenos días.
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Y así continuamos, 10 de la mañana, ya con 55 minutos. ¿Qué canciones van saliendo por acá de la luz? Muchísimas gracias a quienes van solicitando ya sus melodías. Arrancando, por supuesto, con la buena música en cada bloque musical. Y estamos a nada ya, de arrancar Duelo de Divas. Hablábamos hace un ratito sobre el equinoccio de otoño 2026, que tiene fecha y hora exacta. Este año ocurre justo el martes 22 de septiembre a las 18 horas con 6 minutos, tiempo del centro de México. En ese instante, el sol cruza el ecuador celeste y ambos hemisferios del planeta reciben prácticamente la misma cantidad de luz solar. Ese es el momento en el que, pues, el año, digamos, se parte en dos y las noches comienzan ya oficialmente a ganarle a los días. El equinoccio, que viene ya de otoño, pues trae consigo pues bastantes cambios al entorno. Hablábamos hace un momento pues de estos colores marrones, rojizos, amarillosos en los copos de los árboles, las hojas que se van desprendiendo, los vientos comienzan a ser un poco más intensos. Desconocemos si la lluvia va a continuar, pero parecería ser que sí, así es que será un otoño particularmente lluvioso. Arranca, pues ya prácticamente está a la vuelta de la esquina, martes 22 de septiembre. Estamos a escasos, qué sé, un par de semanitas realmente. Pues se acaba la próxima semana y arrancamos esta tercera semana de septiembre, iniciando una de las temporadas más bonitas del año. Así es que, ojo, porque pues después de la celebración de nuestro México lindo y querido, arrancamos oficialmente el otoño y con ello ya el año va en resbaladilla. Vámonos con más, 10:57. ¿Navideñas? No, hombre, ¿cómo crees? Ahorita estamos bien a gusto con todas estas rancheras, ¿no? Y además ya vienen las divas, por favor. ¿Qué quieren escuchar? Estamos en vivo, 5566-1380, 5546-1866.

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11 de la mañana con 12 minutos. Saludos a Gabriel Ríos. Espero hayas disfrutado tanto tu canción como nosotros. Por acá recordando a Thalía con esta canción, Habítame Siempre. Gracias por los saludos, Gabriel. Los mismos deseos para ti, que tengas un bonito fin de semana. Por acá dice Sergio Rodríguez, Angelita, que tengan un excelente y maravilloso fin de semana. Me puedes complacer con la melodía El México de Rocío, interpretada por la española más mexicana, por supuesto, Rocío Dúrcal. Atentamente, Sergio Rodríguez, por acá, a través del chat, muchas gracias. Pues ya dicen en el grupo que si llevan sacando el tequilita, es temprano todavía. Pues hay que esperarnos, ¿qué serán? Unos 3 días, ya media tarde, probablemente, pues ya podamos disfrutar. Bueno, 3 días, hoy, mañana, el día lunes, que es 14. Pues sí, por cierto, ustedes descansan, les va a tocar trabajar, tienen puente, cómo se organizaron con este día de asueto para muchos de ustedes. Por acá les avisamos que nosotros estaremos toda la semana completita de la siguiente, justamente estaremos completa la semana, así es que pues habrá buena música. Si tienen fiesta, pues nos invitan porque seguiremos por acá acompañándolos. Vámonos con más, son ya las 11:14, seguimos contigo.

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1: Encontramos el detector de billetes falsos más fidedigno. Se llama Fidel. 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
1: ¿Qué tal? Por acá se está luciendo el buen Jesús con todas estas solicitudes musicales, toda esta programación extraordinaria de septiembre. Y bueno, pues agradecidos también con el auditorio que nos hacen llegar sus peticiones. Muchísimas gracias. Así es como vamos avanzando y ya casi llegando a la recta final de esta hora. Hoy, sábado ya, 12 de septiembre del 2026. Son las 11 de la mañana con 36 minutos. Vamos a checar de una vez el reporte meteorológico. ¿Cómo va? 22 grados, mayormente nublado, la máxima 23, la mínima 14. Sí hay posibilidad de lluvia, toma precauciones. Hoy sábado, mañana domingo y por supuesto que vamos a iniciar la semana con lluvia, así es que a tomar las precauciones debidas. Esto en zona centro y zonas aledañas, hay que estar revisando el reporte meteorológico en tu zona, porque es importante. Ya sabes que, bueno, la Ciudad de México se va segmentando y hay zonas donde les cae una tremenda lluvia y otras donde, bueno, aunque esté al lado, pues no les llega. Así es que checa tu reporte meteorológico, nosotros por acá te acompañamos. Y bueno, pues vamos a seguir disfrutando de esta música fabulosa a través del 1380.

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Y así nos vamos, son ya las 11 de la mañana con 51 minutos. Señor Víctor Manuel Reyes, de Zona Escolar, dice: amor que no es para mí, con Elizabeth. ¿Cómo está usted, señor Víctor? Saludos a usted, a toda su familia, muchas gracias por sintonizarnos. Llegó el momento de decir adiós, que tengan un fin de semana bellísimo. Gracias por acá, Alan, saludos. Saludos acá en el grupo de WhatsApp. Saludos también a Henry, saludos a Sirenia, saludos por acá a Salvador González, muchas gracias. Pues nos vamos. Este fin de semana pues arranca y el objetivo pues es disfrutarlo, sacudir el estrés y comenzar un lunes bien relajaditos y contentos, además porque se acercan las fiestas. Jesús Arias a través de los controles, muchísimas gracias, se despide en este momento desde las 6 hasta las 12 del mediodía. Yo soy Ela Canet, como siempre un gusto y un placer acompañarte.

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0: El ángel del Señor anunció a María, y ella concibió por obra y gracia del Espíritu Santo. Dios te salve María, llena eres de gracia, el Señor es contigo. Bendita tú eres entre todas las mujeres, y bendito es el fruto de tu vientre Jesús. Santa María, Madre de Dios, ruega por nosotros, pecadores, ahora y en la hora de nuestra muerte. Amén. He aquí la esclava del Señor. Hágase en mí según tu palabra. Dios te salve María, llena eres de gracia, el Señor es contigo. Bendita tú eres entre todas las mujeres, y bendito es el fruto de tu vientre Jesús. Santa María, Madre de Dios, ruega por nosotros, pecadores, ahora y en la hora de nuestra muerte. Amén. Y el Verbo de Dios se hizo carne, y habitó entre nosotros. Dios te salve María, llena eres de gracia, el Señor es contigo. Bendita tú eres entre todas las mujeres, y bendito es el fruto de tu vientre Jesús. Santa María, Madre de Dios, ruega por nosotros, pecadores, ahora y en la hora de nuestra muerte. Amén. Ruega por nosotros, Santa Madre de Dios, para que seamos dignos de alcanzar las promesas y gracias de nuestro Señor Jesucristo. Amén. Oremos. Infunde, Señor, tu gracia en nuestros corazones, te lo suplicamos, a fin de que, conociendo por el anuncio del ángel la encarnación de Jesucristo tu Hijo, por los méritos de su pasión y muerte en la cruz, lleguemos a la gloria de la resurrección. Por el mismo Cristo nuestro Señor. Amén. Gloria al Padre, y al Hijo, y al Espíritu Santo, como era en el principio, ahora y siempre, por los siglos de los siglos. Amén. Gloria al Padre, y al Hijo, y al Espíritu Santo, como era en el principio, ahora y siempre, por los siglos de los siglos. Amén. Gloria al Padre, y al Hijo, y al Espíritu Santo, como era en el principio, ahora y siempre, por los siglos de los siglos. Amén.
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1: Es la una,
0: en punto. 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
4: Que la bendición de Dios Padre, Dios Hijo y Dios Espíritu Santo esté con todos y cada uno de ustedes, queridos y apreciados oyentes. Mucho gusto, yo soy el hermanito Maximiliano y soy el director de la congregación Renacer, Fluir y Vivir y de la Comunidad Mundial de la Fe. Somos una hermandad católica, apostólica y visitantes de la Iglesia Romana. 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Descubrimos lo paranormal y curamos cualquier tipo de enfermedad, por oculta, maligna, extraña, postiza o sobrenatural que parezca. Este es un programa de sanación espiritual y un encuentro con la verdad que hacemos todos los días del año, en vivo y en directo y en el mismo horario, y queremos invitar a todas aquellas personas que tienen problemas, dudas, preguntas, dificultades, a usted que no ha tenido suerte para nada. Queremos invitar a todas aquellas personas que están cansadas de tomar medicamentos, de hacerse en estudio, chequeos, análisis, pero desafortunadamente no aparece nada en sus exámenes. ¡Aguas! ¡Mucho cuidado! No culpen a los doctores. Recuerden que así como existe el bien, existe el mal, y en esta vida existe más la envidia y la maldad que la propia caridad. Quizás esos problemas, esa mala suerte o esas enfermedades extrañas sean causadas por la envidia, por la maldad, por la brujería, por la magia negra o por la traición. 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Al finalizar siempre este maravilloso programa, hacemos una poderosa y milagrosa oración en donde damos gracias, pedimos perdón y ponemos nuestras súplicas ante nuestro Padre Celestial, y recibimos la energía del Todopoderoso, del que está arriba, de nuestro Señor Jesucristo, a través del vasito con agua. Testimonios de la vida real.
1: Mi nombre es Rosenda Benítez. Mi hija estaba muy enferma. 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Cuando escuché el programa, luego llamé. 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Y al maestro Maximiano le agradezco de todo corazón toda la ayuda que me dio.
4: Estamos al aire y vamos a darle la oportunidad a las llamadas que quieren participar en vivo y en directo. Hola, ¿qué tal, mi querido hermano? ¿Con quién tengo el gusto?
5: Con Martín Castillo.
4: Mi querido y apreciado señor Martín Castillo, bienvenido al programa. Es la primera vez que se comunica, ¿verdad?
5: Sí, es la primera vez que me comunico.
4: ¿Hace cuánto tiempo nos está escuchando en la radio, hijo?
5: Tengo 5 años escuchándolos en la radio.
4: Órale, muchísimas gracias por participar. ¿Me regala, por favor, la fecha de tu nacimiento?
5: 7 de septiembre de 1971.
4: Muchísimas gracias. 7 de septiembre de 1971. El signo que le rige los astros es Virgo. El planeta que le corresponde es Plutón. El día de su suerte es el día viernes. El elemento que le corresponde es el agua. Veo claramente, mi querido hermano, porque usted me ha llamado, porque ha estado muy enfermo, ¿sí o no? Veo mucho dolor de cabeza, cansancio, agotamiento, debilidad, y también siente inflamación, hinchazón en la parte de su estómago.
5: Claro, exactamente, esos dolores últimamente me han dado.
4: Hermanito de Cristo, mire, yo le voy a ser muy honesto, como lo soy con todas las personas que a diario llaman, participan y se comunican. Lo que usted tiene son parásitos. Usted, la verdad, usted come muy mal, usted no se alimenta bien, come mucha grasa, muchos fritos y desafortunadamente también toma mucha Coca-Cola y mucho dulce. Esto que usted tiene en su organismo son parásitos, y a raíz de esa mala alimentación tiene los triglicéridos y el colesterol muy elevado, y es por eso que también ha sentido usted dolor de estómago, dolor de cabeza, como si tuviera migraña. Pero usted no cree casi en los doctores, usted ni le gusta ir al médico, ¿es así o no es así?
5: Claro, no me gusta ir a consultas médicas.
4: Pero yo le voy a ser honesto, hermanito, tiene que ir a donde los doctores, a donde los especialistas, saque una cita, póngase en tratamiento para que le entreguen un purgante, para que desparasiten su organismo, para que le entreguen unas vitaminas y le pongan una dieta, pero maravillosamente fenomenal, para que usted se pueda recuperar, se pueda componer, porque lo suyo, mi querido hermano Martín, es algo natural. Lo suyo no es nada sobrenatural, no es nada paranormal, no es nada causado por la brujería ni por la magia negra, es algo totalmente natural. Es importante que tenga la fe en Dios y que le pida al Señor que todo salga bien, porque ante todo la fe, y visite a los doctores, póngase en tratamiento, haga lo que le indiquen al pie de la letra, y por favor cumpla con la dieta que le indiquen los especialistas, ¿de acuerdo?
5: De acuerdo, señor.
4: ¿Le he hablado con la verdad o le he mentido?
5: No, me he hablado con la verdad.
4: Entonces, acérquese, visite a los doctores, a los médicos, a los especialistas. Ellos le van a ayudar y después de que ellos lo traten, lo voy a esperar para poderle entregar un baño para su cuerpo, para que encuentre la felicidad y el éxito, porque veo que no ha tenido suerte en el amor, ¿verdad?
5: Así es, maestro, no, últimamente me ha fallado.
4: No le duran las parejas, a pesar de que usted es un hombre trabajador, humilde y guerrero, no ha tenido suerte para el amor, pero es importante que se recupere, que se componga, que baje un poquito de peso y que se ponga a dieta con los doctores, con los médicos, con los especialistas, y va a ver que cuando me visite ya a mi casa consultorio, nosotros le vamos a entregar un baño, un riego, una protección, su vida va a cambiar, su suerte va a mejorar y vamos a transformar su energía y me va a dar un agradecimiento y un testimonio, ¿de acuerdo?
5: De acuerdo, señor.
4: Muchísimas gracias por participar y que Dios te bendiga hoy, mañana y siempre. Estamos en vivo y en directo y es de esta forma como comprobamos, con hechos, no con palabras. Los hechos justifican en la tierra, las palabras se las lleva el viento. Quiero aprovechar este espacio radial para enviarle un saludo muy especial de corazón y fraternal a todos los especialistas de la salud. Yo soy Maximiliano Internacional, el rey de la mente, y comprobamos con hechos.
6: Hola, mi nombre es Mónica y la verdad es que estoy muy contenta con el hermano Maximiliano porque me ayudó. Yo padecía mucho de dolores de cabeza, de dolores en el riñón, en el estómago, y nadie me encontraba qué tenía. Fui, acudí a médicos, me hicieron estudios y nadie me daba la resolución. Yo escuché en la radio al hermano Maximiliano y él descubrió lo que en verdad tenía. Había una prima que me estaba haciendo daño sin que yo lo supiera, con algo de prendas mías, con cosas que se me perdían de repente en la casa, y gracias a eso lo descubrió. Y ahora pues él me hizo una limpia, me ayudó, me dijo lo que tenía yo que hacer, y gracias a eso estoy limpia, ya no me duele nada, ya puedo caminar bien, ya no tengo problemas en el riñón. Muchísimas gracias, hermano Maximiliano.
4: Estamos en vivo y en directo a través de esta prestigiosa radio y le vamos a dar respuesta a mi estimada hermana que nos está escribiendo, a la señora Nidia Ávila. Nacida el 9 de junio de 1962, ella nos escribe desde Texas. Aquí veo claramente, mi estimada hermana Nidia, que el signo que le rige los astros es Géminis. El planeta que le corresponde es la Tierra. El color de su suerte es el rojo, de la pasión, del amor. El número de su suerte es el 1 y el 0. Mi estimada Nidia, logro visualizar que usted me está escribiendo porque se ha sentido muy mal, pensativa, preocupada, con dolor de cabeza, se le ha caído el cabello, tiene problemas con sus hijos, hay un hijo suyo en la prisión, y también tiene problemas con sus nietos, que tienen ahorita prácticamente una droga que están consumiendo y que se están deteriorando físicamente, y eso los está llevando al fracaso. Veo claramente que todo esto es debido a una maldad, a un daño que le hicieron a usted hace muchos años atrás, porque la han envidiado. Nidia, veo que usted ha tenido mucho éxito, se encuentra allá en Texas triunfando hace muchos años, gracias a Dios. Usted se fue detrás del sueño americano, pero desafortunadamente su expareja de hace más de 30 años atrás, que se llama Roberto, él le dijo a usted y le prometió que si no iba a ser para él, no iba a ser para nadie, y por eso es que le ha hecho la vida a cuadritos. Él ha entregado una foto suya y una prenda para que le hagan brujería, maldad, y es por eso que usted está sufriendo en vida. Dese cuenta que le han salido llagas en las piernas. Nidia, después del programa le voy a decir claramente qué es lo que vamos a hacer, porque vamos a destruir esa maldad, vamos a exorcizar esa brujería, ese trabajo que le hizo Roberto, porque esto ya tiene muchos, pero muchos años. Dese cuenta que ya perdió la memoria, usted ya está utilizando gafas, está perdiendo la vista y la ha querido, pero prácticamente ver muerta. Usted está viva, Nidia, es porque cree en Dios, porque se ha encomendado en el Señor, y la oración es algo divino. Recuerde que orar es dirigir el alma a Dios. En unos minutos le voy a regresar la llamada a Nidia, ya continuamos y seguimos aquí en el programa en vivo y en directo. Mi nombre es Maximiliano.
7: Quiero agradecer al hermano Maximiliano, soy Raúl Flores, él me ha ayudado muchísimo. Yo tenía una racha de la patada, la verdad, estaba muy mal, cada día iba en picada, de mal en peor, la verdad. Acudí a él, ahora puedo decir que mi suerte anda por los cielos. En los juegos he tenido suerte, en las loterías he tenido suerte, en las tómbolas, y de verdad se lo agradezco mucho a él. Fue de gran ayuda. Que Dios lo bendiga, créame que es lo mejor que me ha pasado. Se lo recomiendo muchísimo.
8: 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Yo era una persona sana, normal, pero de repente empecé a sentir muchísimo dolor de piernas. 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Me recomendó al hermanito Maximiliano. Él descubrió que me estaban haciendo brujería. Era una vecina que me tenía mucha envidia porque yo soy sumamente feliz con mi esposo, con mis hijos, y ella me hizo ese gran daño. Yo se los quiero recomendar ampliamente porque es una persona muy confiable.
4: Todo lo hacemos gracias al poder divino de la fe, de la oración, a la imposición de manos. Todo lo hacemos gracias a el poder de Dios. 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Queridos hermanos, quiero agradecerle a todas las personas de la Ciudad de México, a todos ustedes en Ecatepec, en Naucalpan, Nezahualcóyotl, Texcoco, Tultepec, Tepozotlán, Teotihuacán, Tlanepantla, Tlaxcala, La Marquesa, Los Reyes, Toluca, Cuautla, Tizayuca, Metepec, Coyotepec, Cotitlán, Chalco, Chimalhuacán, Valle de Bravo, Tequesquitengo, Tejupilco, a todos ustedes que han venido también y nos han dado ya el agradecimiento y nos siguen recomendando allá en San Felipe del Progreso, San Martín de las Pirámides, en Puebla, Querétaro, Pachuca, Hidalgo, Cuernavaca, Guadalajara, Tijuana, Monterrey. Que el Señor los bendiga por siempre a todos ustedes. Alisten el vasito con agua, porque a continuación vamos a hacer la poderosa y milagrosa oración. 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Vamos a hacer la oración con el vasito con agua. Repitan conmigo: gracias Espíritu Santo, Padre misericordioso y omnipotente, gracias por la vida, por la salud, por la familia, por los sagrados alimentos, infinitas gracias por todo, Señor. Perdona nuestros pecados, nuestros errores, perdona todo lo malo, lo negativo, lo adverso y lo contrario. Bendice este vasito con agua y bendice a todas aquellas personas que tienen este vasito con agua y que están escuchando este poderoso programa de Maximiliano. Bendícelos a todos, concédenos bendiciones, salud, sabiduría, armonía, paz, amor y mucha abundancia. Hoy, mañana y siempre, por los siglos de los siglos. Amén. Vamos a beber el primer sorbo con agua en el nombre de Dios Padre. Vamos a beber el segundo sorbo con agua en el nombre de Dios Hijo. Y vamos a beber el tercer sorbo con agua en el nombre del Espíritu Santo. Amén, amén, amén. Ánimo y para adelante como el elefante con pasos de gigante. Que el Señor los bendiga. Hasta la próxima.
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Es la 1:30. 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
3: Son las 2
1: en punto.
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1: Son las 2.
0: Con 30 minutos. 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

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Son las 3 en punto. 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
3: Que la bendición de Dios Padre, Dios Hijo y Dios Espíritu Santo esté con todos y cada uno de ustedes, queridos y apreciados oyentes. Mucho gusto, yo soy el hermanito Maximiliano y soy el director de la congregación Renacer, Fluir y Vivir y de la Comunidad Mundial de la Fe. Somos una hermandad católica, apostólica y visitantes de la Iglesia Romana. Somos videntes, espiritistas, clarividentes, parapsicólogos, mentalistas, psíquicos, metafísicos. Somos misioneros de Dios y tenemos la capacidad física, mental y espiritual para ayudarle a solucionar cualquier tipo de problema, por difícil que parezca. Descubrimos lo paranormal y curamos cualquier tipo de enfermedad, por oculta, maligna, extraña, postiza o sobrenatural que parezca. Este es un programa de sanación espiritual y un encuentro con la verdad que hacemos todos los días del año, en vivo y en directo y en el mismo horario, y queremos invitar a todas aquellas personas que tienen problemas, dudas, preguntas, dificultades, a usted que no ha tenido suerte para nada. Queremos invitar a todas aquellas personas que están cansadas de tomar medicamentos, de hacerse en estudio, chequeos, análisis, pero desafortunadamente no aparece nada en sus exámenes. ¡Aguas! ¡Mucho cuidado! No culpen a los doctores. Recuerden que así como existe el bien, existe el mal. Y en esta vida existe más la envidia y la maldad que la propia caridad. Quizás esos problemas, esa mala suerte o esas enfermedades extrañas sean causadas por la envidia, por la maldad, por la brujería, por la magia negra o por la traición. No permita ser la víctima de turno y tenga un encuentro con la verdad a través de su nombre y la fecha de su nacimiento, y nosotros, sus hermanos, los guías y consejeros, expertos y profesionales en las ciencias ocultas, nos vamos a encargar de hacer un estudio espiritual, vamos a realizar un recorrido ancestral y le vamos a hablar con la verdad. 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Los invito para que alisten y preparen un vasito con agua. Al finalizar siempre este maravilloso programa, hacemos una poderosa y milagrosa oración en donde damos gracias, pedimos perdón y ponemos nuestras súplicas ante nuestro Padre Celestial, y recibimos la energía del Todopoderoso, del que está arriba, de nuestro Señor Jesucristo, a través del vasito con agua. Testimonios de la vida real.
4: Mi nombre es Rosalba Díaz. Yo tenía una pareja sentimental en la cual yo me dejé envolver en sus creencias y su supuesta religión. Yo no me daba cuenta de que siempre que me visitaba se llevaba mis cosas personales e incluso hasta mis cabellos. Solo pensaba en estar para él si se podía las 24 horas. Y si él me decía que no estuviera con mi familia o convivir con ellos, ciegamente accedía. Pero gracias a que conocí al hermanito Maximiliano, él me ayudó a darme cuenta del mal que me estaba haciendo. Ya estoy mejor con mi familia, todo está regresando a como era antes. Gracias, hermanito Maximiliano, por entrar en mi vida.
3: Estamos en vivo y en directo y le vamos a dar la oportunidad a las personas que están llamando y que quieren participar al aire. Hola, ¿qué tal? ¿Con quién tengo el gusto?
5: Hola, con Melisa Sánchez.
3: Mi querida y apreciada Melisa Sánchez, bienvenida al programa. ¿Es primera vez que llama y se comunica o ya nos visitó?
5: Es la primera vez que llamo para consultar, pero usted ya curó a mi papá de cáncer. Tenía cáncer en la próstata.
3: Qué bueno, mi hermanita. Me alegra mucho que su papá ya esté mejor y se haya recuperado y haya eliminado, expulsado esos tumores que tenía en la próstata. Todo fue gracias a Dios y a este humilde servidor, ¿verdad?
5: Sí, muchas gracias.
3: Bueno, Melisa Sánchez, ¿quieres saber a través de este estudio espiritual y astral que yo voy a hacer qué es lo que está pasando en su vida? Necesito la fecha de su nacimiento, por favor.
5: Es el 25 de febrero de 1980.
3: Ok, 25 de febrero de 1980. El signo que le rige los astros es Piscis. El planeta que le corresponde es Júpiter. El día de su suerte es el día domingo. Y veo claramente que usted es una mujer fuerte, inteligente, una mujer que le gusta trabajar. Veo que tiene 3 negocios, ¿verdad?
5: Sí, así es.
3: Pero últimamente las ventas han estado muy bajas. También veo problemas con sus vecinos y veo que ha tenido problemas con su salud y no ha podido quedar embarazada. ¿Es así o no es así?
5: Sí, así es. Últimamente he tenido muy mala racha.
3: Claro, hermanita, pero todo esto se debe a que hay una prima suya que la ha envidiado y que tuvieron un problema en la prepa y ella la amenazó. Usted sabe muy bien de quién le estoy hablando y su prima se llama Andrea. ¿Es así o no es así?
5: Sí.
3: Tenga cuidado, hermanita. No se ponga a hacer reclamos ni a tomar venganza ni a decir nada. Vamos a dejar todo en manos de Dios, pero es importante que se acerque y me visite para yo poder limpiar su cuerpo, tallarlo y poderle retirar ese daño. Necesito que duerma en una sábana blanca y que se arrope también con una sábana blanca y me va a traer esas 2 sábanas. Y por favor, también vamos a necesitar 1 litro de alcohol y una botella pequeña con agua bendita, y me va a traer la muestra de la orina suya en ayunas, ¿de acuerdo?
5: De acuerdo.
3: Vamos a hacer un ritual, vamos a hacer una liberación, un despojo, algo maravilloso para que usted sienta el cambio, vea la mejoría. Vamos a transformar su energía, vamos a recuperar su salud y vamos a echar para adelante sus negocios, y va a tener mucha abundancia, prosperidad y éxitos. Tenga cuidado con Carlos, que Carlos no le conviene. Usted piensa que él la está engañando, pero él no la está engañando. Lo que pasa es que él es una persona muy interesada y afortunadamente usted también ha tenido sus buenas rachas, y él inclusive le ha pedido dinero prestado. Y dígame la verdad, ¿le ha pagado o no le ha pagado el dinero?
5: No, todavía no me paga.
3: Ah, bueno, ese de cuenta. Tenga cuidado que él es una persona interesada y se está aprovechando de usted, y es por eso que últimamente el dinero no le rinde y también se le ha ido perdiendo varios dinero. Dígame si no se le ha perdido dinero, hijita de Dios.
5: Sí, se me desaparece así de repente.
3: No es que hayan duendes, no es que lo esté agarrando otra persona más que Carlos. Tenga cuidado, visíteme y con mucho gusto le voy a comprobar. Haga lo que le acabo de indicar, venga con toda la fe y me va a dar un agradecimiento, un testimonio, porque su vida va a cambiar y usted me lo va a agradecer de por vida y me va a recomendar, ¿de acuerdo?
5: De acuerdo, hermanito. Gracias.
3: Quiero que le diga a los oyentes si le he hablado con la verdad o le he mentido.
5: Todo lo que me ha dicho es muy cierto.
3: No se ponga a hacerle reclamos, ni a tomar venganza, ni nada con su prima. Vamos a contrarrestar todo esto y me va a dar un testimonio. Que el Señor la bendiga, hijita de Dios.
5: Gracias, hasta luego.
3: Gracias a usted por participar. De esta forma damos respuesta, ayuda y contestación. Y recuerden que todo lo hacemos a través del poder de la fe y de la oración. Todo lo hacemos a través del poder de Dios, porque sin la voluntad de Dios no se mueve la hoja de un árbol. Yo soy Maximiliano Internacional, el rey de la mente, y me gusta comprobar con hechos.
6: Me llamo Heréndira Estrada. Murió un amigo mío. Murió en una situación grave y él me ha ayudado a guiarlo por el buen camino para que se separe de mí. Era traerlo cargando, traerlo a él de día y de noche, y traía yo mala suerte con esa situación. El hermanito me ha ayudado a que esta persona agarre la luz que le corresponde, a guiarlo, y ha cambiado mi suerte. Ha cambiado muchas cosas en la vida mía. Muchas gracias, hermanito Maximiliano.
3: Estamos en vivo y en directo a través de esta prestigiosa radio. Siguen entrando llamadas, mensajes de texto, cantidades de personas que quieren tener un encuentro con la verdad. Y le vamos a dar respuesta, ayuda y contestación a todos y cada uno de ustedes. Tenemos en la línea número 9 a una persona que quiere contar su experiencia con Maximiliano. ¿Cuál es su nombre?
7: Rogelio Sánchez.
3: Señor Rogelio Sánchez, bienvenido al programa. Cuéntele a los oyentes, ¿hace cuánto tiempo usted visitó a Maximiliano?
7: Hace 2 meses.
3: 2 meses. ¿Qué problemas traía usted, mi querido y estimado hermano, antes de venir a visitar a Maximiliano? Cuéntele a los oyentes.
7: Tengo un negocio de reparación y venta de celulares. Mi negocio se estaba cayendo. Tenía muchos problemas con mi familia. Mi esposa ya me rechazaba.
3: Ok.
7: Me estaba yendo muy mal, me estaba saliendo todo al revés.
3: Ok, cuando usted me visitó y yo le expliqué claramente que le habían hecho un trabajo, que le tenían mucha envidia y que le habían hecho un daño, y gracias a Dios que lo retiramos, lo destruimos y contrarrestamos toda esa maldad, toda esa negatividad, a través del poder de la fe, a través del poder de la oración y a través del poder divino que es de Dios, hicimos una invocación espiritual y también logramos ver el rostro de aquella persona que le estaba haciendo el daño. Era un colega suyo, el culpable de todo lo que usted estaba viviendo. Inclusive quería que usted quedara en la quiebra. ¿Fue así o no fue así, mi querido hermano?
7: Así es, yo quería deshacerme de mi negocio.
3: Gracias a Dios que no lo vendió, porque yo le dije a usted que no lo vendiera. Usted me hizo caso, hizo todo al pie de la letra, hicimos las oraciones, y quiero que le diga a los oyentes usted hoy en día por qué está aquí con Maximiliano, hermano.
7: Para agradecer la ayuda que me ha estado dando, mi negocio ya creció, ya no tengo problemas con mi esposa, voy a poner otro negocio, mis empleados ya me son fieles. Me está yendo súper bien.
3: Bendito y alabado sea nuestro Padre Celestial. Muy bien, mi querido y estimado hermano. Quiero que usted mismo le diga a los oyentes con toda la sinceridad, mi querido hermano, si usted tuvo que hacer algo en contra de Dios.
7: No, nada. Siempre creí en Dios y hasta la fecha lo creo.
3: Bendito sea el Señor. Yo lo único que le dije es que hiciera oraciones, ¿verdad?
7: Así es. Mucha oración con la familia.
3: Amén. ¿Qué le puede aconsejar usted a todas aquellas personas que lo están escuchando a través de esta prestigiosa radio en los Estados Unidos, en México y en parte del mundo que sintonizan esta radio a través del internet? ¿Qué le puede usted aconsejar a todas aquellas personas?
7: Que vengan porque ustedes sí saben ayudar a la gente y pueden salir adelante.
3: Muchísimas gracias por este testimonio, mi querido hermano, y Dios lo bendiga.
7: Sí, gracias.
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3: Todo lo hacemos gracias a el poder divino de la fe, de la oración, a la imposición de manos. Todo lo hacemos gracias a el poder de Dios. 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Queridos hermanos, quiero agradecerle a todas las personas de la Ciudad de México, a todos ustedes en Ecatepec, en Naucalpan, Nezahualcóyotl, Texcoco, Tultepec, Tepozotlán, Teotihuacán, Tlanepantla, Tlaxcala, La Marquesa, Los Reyes, Toluca, Cuautla, Tizayuca, Metepec, Coyotepec, Cotitlán, Chalco, Chimalhuacán, Valle de Bravo, Tequesquitengo, Tejupilco, a todos ustedes que han venido también y nos han dado ya el agradecimiento y nos siguen recomendando allá en San Felipe del Progreso, San Martín de las Pirámides, en Puebla, Querétaro, Pachuca, Hidalgo, Cuernavaca, Guadalajara, Tijuana, Monterrey. Que el Señor los bendiga por siempre a todos ustedes. Alisten el vasito con agua, porque a continuación vamos a hacer la poderosa y milagrosa oración. 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

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Vamos a hacer la oración con el vasito con agua. Repitan conmigo: gracias Espíritu Santo, Padre misericordioso y omnipotente, gracias por la vida, por la salud, por la familia, por los sagrados alimentos, infinitas gracias por todo, Señor. Perdona nuestros pecados, nuestros errores, perdona todo lo malo, lo negativo, lo adverso y lo contrario. Bendice este vasito con agua y bendice a todas aquellas personas que tienen este vasito con agua y que están escuchando este poderoso programa de Maximiliano. Bendícelos a todos, concédenos bendiciones, salud, sabiduría, armonía, paz, amor y mucha abundancia. Hoy, mañana y siempre, por los siglos de los siglos. Amén. Vamos a beber el primer sorbo con agua en el nombre de Dios Padre. Vamos a beber el segundo sorbo con agua en el nombre de Dios Hijo. Y vamos a beber el tercer sorbo con agua en el nombre del Espíritu Santo. Amén, amén, amén. Ánimo y para adelante como el elefante con pasos de gigante. Que el Señor los bendiga. Hasta la próxima.

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3: Son las 4
1: en punto.
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5: Amigos de Romántica 1380, ¿qué tal? ¿Cómo les va? Saludos, gracias, qué bueno que están con nosotros en esta oportunidad de escucharnos a través de la frecuencia del amor, Romántica 1380, en este fin de semana ya sabadito, ¿verdad? Muy bien, ya estamos con Juan Gabriel, mi historia con Juan Gabriel y sus grandes intérpretes a través de la frecuencia del amor, Romántica 1380, por supuesto. Y bueno, ya escuchamos, ya no insisto, corazón, a cargo de Juan Gabriel, la pidió Ruth, nos manda saludos, gracias Ruth. Así fue con Isabel Pantoja, la pidió Alma, nos manda saludos, y nuestros corazones con Juan Gabriel, la pidió Anel, nos manda saludos también, gracias Anel. Bueno, muy bien, vamos a ver qué día estamos viviendo. Hoy es el 12 de septiembre del 2026, sábado, es el día 255, duocentésimo, quincuagésimo quinto día del año, en el calendario gregoriano. Faltan 110 días para concluir el mismo, semana número 36, y en cuestión de Santo Oral tenemos lo siguiente, dice aquí, el día de hoy se festeja Nuestra Señora Santa María de Lluc, Reina de Mallorca, y Nuestra Señora de Fuensanta. Ándale, bueno, muy bien, pues a María, y también a Fuensanta, un abrazote, y bueno, viene aquí los santos autónomo, ¿sí? Y Herónides, ahora está bonito el nombre, y Herónides, Leoncio, Serapión, Selenio, Valeriano, Estratón, Macedonio, Teódulo, Tasiano, también Curonato, órale, sacerdote, Silvino, Bifredo, y Guido. Bueno, muy bien, si escuchaste tu nombre, un abrazo para ti en este día de tu onomástico también. Si cumples años o tienes algo muy importante que festejar, lo que sea, te deseamos lo mejor del mundo en este día de las Naciones Unidas para la Cooperación Sur-Sur, y aquí tienes tus mañanitas.

0: Muchas, pero muchas felicidades a las personas que están de manteles largos. Y bueno, aquí también te envía un abrazote, Richie Vargas.
1: Yo soy He-Man.
0: Quien está en control de audio, al igual que un servidor, Enrique López Poblano.
2: Me encanta tu voz.
0: Gracias. Teléfonos de contacto 55-66-1380 y 55-46-1866. Hoy no hay WhatsApp de Romántica 1380. Algo le pasó a la plataforma, no responde. Así es que bueno, pues por el día de hoy no habrá actividad comunicativa en la plataforma de WhatsApp de Romántica 1380. Ya el lunes ya estará solventada la situación. Bueno, eso espero. Sale y vale, pero bueno, ahí tenemos los fijos 55-66-1380 y 55-46-1866. Ahí le agregas 10 para que dé a 10 dígitos. ¿Sale y vale? Muy bien, vamos a ver qué temperatura tenemos en este instante aquí en el Valle de México, siendo las 4:15. Tenemos una temperatura promedio de 23 grados.
3: ¡Uy, qué calor!
0: Se esperan chubascos. Al caer la tarde, dice, se esperan chubascos o tormentas entre las 5 de la tarde y 20 horas. Órale, bueno, sí, efectivamente aquí a las 18 horas ya me marca un 100% de probabilidad de lluvia. El mismo se sostiene hasta las 8 de la noche y ahí empieza a bajar poco a poco. Fíjate nada más. Esto aquí en el centro histórico de la Ciudad de México y áreas conurbadas. Vamos a ver en el sur de la ciudad, la misma proporción, sí, efectivamente es lo mismo en el sur, así es que va a llover. Ameca, dice aquí, tormenta eléctrica, ya está sucediendo. Allá en Ecatepec, vamos a ver, dice tormenta eléctrica, también los mismos patrones, sí, los mismos patrones en cuestión de lluvia, en cuanto a porcentaje probable. Y bueno, pues así está la actividad del dios Tlaloc, que estará presente en este fin de semana. Avanzamos.
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2: Muy bien, aquí estamos en esta emisión dedicada a Juan Gabriel, en esta oportunidad marcada por el fin de semana que ya llegó. Ya estamos en sabadito alegre, 12 de septiembre del 2026. Y bueno, ya viene el grito de independencia, así es que todos listos y a divertirse en grande, ¿verdad? Vamos a ver, escuchamos Querida con Pedrito Fernández, la pidió Severo, nos escucha en Tlalnepantla, gracias Severo. Con toda mi tristeza, Juan Gabriel la pidió Erika, se la dedica a su ex y nos manda saludos, gracias. Y 17 años con Juan Gabriel y María Victoria la pidió Luis Hernández, manda saludos a Enrique, a Richie, Ale, la soñadora, a su mamá Silvia y a todo el staff y audiencia. Gracias, amigo Luis. Muy bien, ¿qué tenemos respecto a Juan Gabriel? A ver, vamos a ver qué dicen por aquí. El sitio de TV y novelas titula: aseguran que Juan Gabriel no pudo despedirse de Rocío Dúrcal por culpa de la familia del cantante. Y bueno, pues la verdadera razón de su distanciamiento, asegura un amigo del Divo de Juárez, no fue la polémica foto con Junior que se publicó en un libro dedicado a Juan Gabriel, sino que pues esta fue la razón. Rocío Dúrcal en su momento también dijo que pues Juan Gabriel se enojó por una foto que fue publicada sin autorización de Juan Gabriel, además de que ella en su momento hicieron un documental, bueno, una especie de video, Juan Gabriel y Rocío Dúrcal en Puerto Vallarta, y les quedó muy bonito. El gobierno del ayuntamiento de Puerto Vallarta les dio un premio por lo mismo, lo recibió Rocío Dúrcal porque Juan Gabriel tenía compromiso, fue Rocío Dúrcal, lo recibió y muy contenta ella, pero nunca hizo mención de Juan Gabriel. Oigan, este premio nos lo ganamos tanto Juan Gabriel y yo por el video que sirvió de promoción para Puerto Vallarta. No dijo nada, ella muy agradecida con todos los que estaban otorgándole el premio, pero pues no hizo mención de que Juan Gabriel también participó en el mismo, y eso le enojó mucho a Juan Gabriel, dice Rocío Dúrcal. Juan Gabriel es muy rencoroso, y pues ahí empezaron ya a andar mal las cosas. Posteriormente, Rocío Dúrcal murió, y pues Juan Gabriel no se apareció por su funeral, simplemente envió un ramo de flores, la familia se molestó por este hecho y bueno, siguieron los dimes y diretes. De hecho, antes de que muriera Juan Gabriel tenía conocimiento de lo mal que estaba de salud de Rocío Dúrcal, quiso comunicarse con ella, pero pues la familia nunca le hizo llegar sus recados, nunca quiso hacer entrar en contacto a Rocío Dúrcal con Juan Gabriel vía telefónica. Pues ni modo, qué cosas tiene la vida. Tenemos más para ti, escucha lo que viene.
3: Bonita tarde a todos.
2: Igualmente.

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3: Amigos, aquí estamos en esta emisión dedicada a Juan Gabriel, mi historia para ti, a través de Romántica 1380. Muy bien, vamos a ver qué tenemos por acá. Pues a Juan Gabriel, efectivamente. Y ahora sí, ya abrió mi teléfono, no quería abrir. Bueno, leemos por acá. Me gusta estar contigo. Angélica María la cantó, la pidió Rosario, nos manda saludos. Gracias, Rosarito. El más querido con Rocío Dúrcal la pidió Jazmín, nos manda saludos. Gracias, Jazmín. Y siempre estoy pensando en ti con Juan Gabriel. La pidió Susana, nos manda muchos saludos. Gracias. Y bueno, pues hoy juega Cruz Azul contra América en el Estadio Azteca, hoy Estadio Banorte. El clásico joven estará pactado para arrancar a las 21:15 horas, tiempo de la Ciudad de México, pero los aficionados están enojados con la directiva del Cruz Azul. Dice, aficionados estallan contra los precios de los boletos. Por su parte, los seguidores de la Máquina Celeste no dejaron pasar el momento y externaron su inconformidad sobre el precio de los boletos para el duelo ante América, argumentando que no son los ideales tras el paso del equipo en el Apertura 2026, que está por llegar a mitad de la fase. ¿Qué te parece? Pues sí, están bastante caros. Veo aquí en los sitios de venta, desde 750 pesos hasta 2,200 pesos. Pues sí, efectivamente están muy caros, y los aficionados pues ya pegaron el grito en el cielo. Dicen que pues no, ¿cómo es posible que los den tan caros? Así es que bueno, pues todavía hay boletos. La entrada está lejos de ser el lleno que se espera para esta noche, debido al alto precio de los boletos en las distintas zonas de la tribuna. Pues sí, efectivamente, si lo dan muy caro, no lo compren. Mejor hay que verlo por televisión, para que aprendan las directivas a respetar a los aficionados. Son las 4:46.
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Bien, amigos, estamos llegando ya a la recta final de esta emisión dedicada a Juan Gabriel. Gracias, gracias por participar. El lunes, de nueva cuenta, Juan Gabriel, a partir de las 4 de la tarde, aquí en Romántica. Y disponte porque ya andan por acá los rock and rolleros.

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2: Amigos de Romántica 1380, aquí estamos en esta emisión dedicada al rock and roll. Saludos, gracias, qué bueno que nos acompañan en este sabadito. Good night, sweetheart. Good night, buenas noches, cariño, buenas noches. Con The Boppers, la pidió Vini, nos manda saludos, gracias, amigo Vini. Johnny, sé bueno, con los Lao Jets, la pidió Carolina, se la dedicó a Arthur Rock, nos manda saludos y abrazos rompehuesitos, gracias, gracias, gracias. Maybelline, con Chuck Berry, la pidió David, nos manda saludos y nos felicita por el programa, gracias, amigo David, David, así lo dejamos en David. Yuyu Mata, Yuyu Jen, con los Rocking Devils, la pidió Carmina, se le dedica a He-Man con mucho cariño y nos manda saludos. Gracias, gracias, gracias. The Way I Walk, la forma en que camino, con Jack Scott, la pidió Erika, nos manda saludos, gracias. Y el Rock Rocking Rock con los Ochimilcas, la pidió Luis Hernández, manda un saludo a todos. Gracias, amigo Luis Hernández. Richie Vargas está en control de audio.
3: Yo soy
2: También te acompaña Enrique López Poblano.
1: Me encanta tu voz.
2: Gracias. Teléfonos de contacto 55-66-1380 y 55-46-1866. ¿Sale, vale? No está funcionando el WhatsApp de Romántica. Algo le pasó. Al rato descubriremos qué tiene, o el día de mañana o pasado. Bueno, así está la cuestión en esto de la tecnología de la plataforma del WhatsApp, pero bueno, ya el lunes viene por acá nuestro administrador de esta plataforma y le pondrá mano para echarla a andar. Muy bien, ¿qué dice aquí esta frase célebre? Dice: hoy ya cumplí con lo que pude, mañana seguiré con lo que falte. Ándale, frases motivadoras para terminar el día con esperanza. Avanzamos, escucha lo que viene.
1: Gracias, papi.
2: A ti.

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0: Bueno.
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1: Gracias, papi, por la canción.
2: Bien, amigos, aquí estamos en esta emisión dedicada al rock and roll a través de Romántica 1380. Bueno, pues escuchamos el tema Cleopatra con los Slippers. La pidió Rodrigo, se la dedica a todos y nos manda saludos. Gracias, gracias, gracias. La Rebeldona con los Gliders la pidió Eric, se la dedicó a Carmina. Gracias, amigos. El Rock del Espacio con Silver Rockets la pidió Sebastián, dedicada a Mary. Gracias. Oh, my heart. Oh, mi corazón. Richie Valens la pidió Arthur Rock, dedicada a Carolina. También From Me to You. De mí para ti, los Beatles la pidió Mary, dedicada para Sebastián, Enrique y Richie. Gracias. Y por favor, señor cartero, con los Shipes. Sí, la pidió Chabelita, se la dedica a Enrique y a Richie. Gracias, Chabelita. Pásala bien. Muy bien, por aquí tengo una reflexión, dice la misma: no hay barrera, cerradura ni cerrojo que puedas imponer a la libertad de mi mente. Lo dijo Virginia Woolf, escritora. ¿Qué te parece? Está padre, ¿no? No hay barrera, cerradura ni cerrojo que puedas imponer a la libertad de mi mente. Virginia Woolf. Avanzamos.
1: Gracias, papi.
2: A ti.

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1: Bien, amigos, estamos llegando a la recta final de esta emisión dedicada al rock and roll. Ni modo, se acabó el tiempo. Y vamos a ver, escuchamos el muchacho zafado con los Silver Rockets. La pidió el Oso, nos manda saludos. Gracias, amigo Oso. Demasiado con los Locos del Ritmo, la pidió el Bellman, nos manda saludos y nos felicita. Gracias. La Perla, también escuchamos con los Silver Rockets. Esta la pidió Sofía. Gracias, Sofi, pásala muy bonito. Muy bien, a ver, ¿qué tengo por acá? ¿Qué tengo por acá? En cuestión de reflexiones, aquí hay una. Es de Charles Wheeler, dice así: tú contienes en tu mirada el ocaso y la aurora. Tú esparces perfumes como una tarde tempestuosa. Tus besos son un filtro y tu boca un ánfora que tornan al héroe flojo y al niño valiente. Charles Wheeler. Ah, muy bien, muy bien, muy bien. Richie Vargas está en control de audio.
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1: Ya no tarda en llegar Paco Ángel y esto se pone bueno. En un ratito más tendremos al licenciado Figura con 15 minutos de fama. Vendrá la licenciada Maite y Figurita para dicha emisión junto con sus invitados. Soy Enrique López Poblano, sigan con nosotros.
3: Me encanta tu voz.
1: Gracias, esto se pone bueno. Y bueno, vamos a ver qué temperatura tenemos en este momento aquí en el Valle de México. Por aquí ya llueve. Vamos a ver. Tenemos una temperatura promedio de 19 grados. ¿Sale, vale? Muy bien, avanzamos.
3: Gracias, papi.
1: A ti. Ya.

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